Camila con Abrázame en tu Radio Tiempo 89.5. Llegamos a las 7:06 minutos, ya confirmado por parte de la alcaldía de Santiago de Cali. Hoy no hay toque de queda. Hoy ya no hay toque de queda. 7:06 minutos, completamente confirmada la información de parte de la alcaldía de Santiago de Cali. Hoy, 13 de agosto de 2026, hoy no hay toque de queda, noche normal. Ya se abrió también el pico y placa para las placas impares el día de hoy. Recordemos que estaban con restricción desde las 6 de la mañana hasta las 7 de la noche. Y si hablamos de en esta noche donde muchos piensan descansar, dormir, tener un refugio seguro, uno de los refugios seguros y que ha dispuesto justamente la iglesia Avivamiento en Cali, frente a la biblioteca departamental, es este lugar para recibir familias, para poder hoy darles un refugio, darles comida, poder atenderles. Si usted tiene, conoce a alguien que hoy requiere un lugar donde pasar la noche y no sabe dónde llegar, bueno, bienvenido, bienvenida. Es, no importa si es o no es de la iglesia, las puertas son abiertas para todas las familias que hoy buscan un refugio en esta noche en la iglesia Avivamiento Cali, en la avenida Roosevelt. Usted viene de la Quinta, sube el puente a coger la avenida Roosevelt, ahí, bajándola al lado izquierdo, dice Avivamiento Cali, frente a la biblioteca departamental sobre la avenida Roosevelt, avenida Roosevelt con 24, está la iglesia Avivamiento Cali. Y a propósito de este resguardo, de este albergue en esta noche de jueves, me acaban de contar que están necesitando en la iglesia aceite, panela, sal, azúcar, galletas, avena, harina y atún. ¿Para qué? Para poder armar los mercados, porque justamente también están entregando mercados a las personas que están siendo resguardadas en este albergue. Entonces, usted tiene, por ejemplo, para donar aceite, panela, sal, azúcar, galletas, avena, harina y atún, puede llegar ahí, a Avivamiento Cali, la iglesia cristiana que está al frente de la biblioteca departamental sobre la avenida Roosevelt, y allí justamente podrá hacerlo de forma eficaz, de forma exitosa, al mismo tiempo de comentarle a alguien que si realmente no tiene dónde pasar la noche, pues realmente lo puede hacer allí en la iglesia, porque las puertas son abiertas para todos, sean o no sean parte de la iglesia. 7:08 minutos, estamos para ayudarte, estamos para acompañarte, hoy más que nunca tu Radio Tiempo, todo el tiempo.

0: Y por supuesto, aquí estamos en tu radio Tiempo 89.5 todo el tiempo. Si bien los centros de acopio están recibiendo, clasificando las ayudas, también desde la ciudad de Cali hay también oportunidad de llevar donaciones y ayudas a pueblos que también en el departamento del Valle del Cauca están sufriendo después de este sismo ocurrido el día lunes en nuestro país. Mafe, hay un municipio del que no hemos hablado, pero que también ha sufrido afectaciones, y es el municipio de Versalles.
1: Exacto, mire, un municipio bellísimo además de nuestro departamento, y es que ellos también necesitan de nuestra ayuda en este momento. Por eso las donaciones para Versalles se abren en este momento. Tu ayuda puede hacer la gran diferencia. La idea es salir el día sábado 15 de agosto. ¿Qué donaciones? ¿Qué se está recibiendo? ¿Qué es lo que usted puede donar? Alimentos no perecederos, ropa en buen estado, colchonetas, velas, candelas, fósforos, linternas, toallas, baterías para cargar celulares, agua, plástico grueso y kit de aseo. Las donaciones se pueden llevar de manera física. Esto será en el barrio Salomia. Si quieren, nos pueden escribir y les mandamos obviamente la ubicación. Si no puedes llevarlas, pues también nos puedes escribir al número que ahorita te vamos a dar, y a ellos van a coordinar la recolección. Y también puedes hacer aportes económicos. Mejor dicho, tenemos la imagen con todo para que podamos seguir ayudando a todos nuestros hermanos vecinos. Hay un contacto también donde ustedes se pueden comunicar, que es el 301-541-0100. Escríbanos a nosotros, que les enviamos esta información para que ustedes ya puedan redirigir esas ayudas, coordinar la recogida o la entrega de las mismas.
0: Es importante. En la Leyenda Mall también hay un equipo dispuesto a llevar ayudas a todos esos municipios que pues realmente no han estado en primer plano en las pantallas y no han tenido la visibilización, porque además la comunicación es tremendamente difícil de los municipios, ahora sí que más con las emergencias que han vivido el departamento del Valle del Cauca, y por eso están reuniendo ayudas para esos municipios del norte del Valle que también han sufrido muchísimo y que hoy necesitan de tu ayuda. Si usted llega al centro comercial La Leyenda Mall, ahí en Ciudad Jardín, y obviamente va a encontrar un equipo dispuesto para que lleve allí sus donaciones. Sabe perfectamente bien lo que ha dicho Mafe, realmente es importante ese tipo de donaciones y lo que usted crea que además a ese tipo de personas que hoy en esos pueblos tan hermosos necesitan. Venga, salga de una vez, llévelo, La Leyenda Mall, ahí lo puede hacer. También, por ejemplo, para el norte del Valle, en los municipios de Robledo y Guasano, sí, el 70% está afectado. Dicen que las casas, el cementerio y muchas familias lo perdieron todo. Están buscando agua, porque allá el agua no es potable. Están buscando alimentos como, por ejemplo, arroz, frijoles, lentejas, sal, azúcar, espaguetis, artículos de aseo como papel higiénico, jabón de baño y crema dental, y eso sí me parece importante, tejas de barro o zinc, para poder claramente empezar a reconstruir el pueblo, los pueblos. Estamos hablando del pueblo de Robledo y Guasano. ¿Dónde están las recolecciones? ¿Dónde usted puede llevar esta ayuda? Vea, llegue de una vez a la avenida Paso Ancho con 70. Paso Ancho con 70, al lado de Simón Parrilla hay una esquina de la 70 con Paso Ancho y hay unas canchas de fútbol. Se llaman canchas de fútbol tiro de esquina. Sí. Allí están recolectando, por supuesto, el día de hoy a esta hora, y también mañana durante todo el día. Todas las donaciones que lleguen allí van a ser redistribuidas a esos dos municipios, a Robledo y a Guasano. Canchas de tiro de esquina, está muy cerca, llegue de una vez, es un centro de acopio. Y si usted, por ejemplo, tiene la ayuda y no puede llevarla, escriba al WhatsApp 318 828-0262.
1: 318-828-0262.
0: Exactamente, qué buena memoria. Y por supuesto, ahí puedes llegar. Y también donaciones para el municipio de Buenaventura. Desde Cali, por ejemplo, hay centro de acopio para Buenaventura. Desde el centro comercial único 1 en la plazoleta de comidas en el segundo piso. Desde Macro del Norte, estamos hablando de la carrera primera con 34. Ahí hay un camión hasta las 7 de la noche, recibe insumos. Desde la carrera primera con Quinta en el parqueadero y lavadero de Premier, diagonal al Hotel Plaza Mar, allí hay un centro de acopio. Y también cerca de Macro Valle de Lili, en la carrera 92-2846, ahí hay centro de acopio, para que no solamente se sepa que estamos reuniendo para las familias de Cali, sino para los municipios también del departamento del Valle del Cauca, que realmente son muy importantes. Ya venimos con más información al regreso aquí en tu Radio Tiempo 89.5. Mafe Maya, David Silva acompañándoles en tu Radio Tiempo todo el tiempo.

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0: Cada vez más, Mafe, son muchos las personas que hoy se están sumando a ser voluntarios en la ciudad, pero uno tiene que saber dónde llegar, cómo hacerlo de una forma correcta y entendiendo que más allá de la disposición que usted tenga para ayudar, es saberlo hacer por los canales oficiales y saber que usted va a llegar a ayudar, pero puntualmente como obedecer órdenes o realmente a seguir instrucciones.
1: Mire, la alcaldía de Santiago de Cali, pues lo primero es que ha informado que el primer punto oficial y grande de recolección es ahí en el Coliseo del Pueblo, que se le dio apertura el día martes y desde entonces pues la gente no ha parado de llegar, pero también hay horarios como las horas de la noche donde la gran cantidad de gente pues disminuye un montón. Por ende, ellos han señalado que las personas se pueden acercar, ahí les van a dar pues como todos los implementos necesarios para cuidar su salud, su integridad, pero también se pueden registrar. Ellos, a través de su página de Instagram, Alcaldía de Cali, han dejado un link en las historias donde usted puede ir y pulsar ahí, dejar sus datos personales y se comunicarán con usted para poder enviarlo a diferentes voluntariados que hay dentro de la ciudad en esta gran emergencia.
0: Eso téngalo presente porque es importantísimo que usted sepa que allí puede ser voluntario y puede hacerlo de una forma eficaz si usted se conecta directamente con los canales oficiales. Otra cosa que muchos han preguntado y son historias bonitas de muchas mascotas que han sido rescatadas con vida y uno dice, wow, es que han pasado más de 72 horas y cómo esto pasa, o sea, solamente es un milagro de Dios. Quisiéramos también que se recuperaran víctimas debajo de los escombros, pero realmente personas con vida cada vez más. Pero los animalitos, Mafe, ¿qué hace uno, por ejemplo, cuando se encuentra un animal rescatado? Por ejemplo, alguien que además, digamos que extravió su mascota en medio de los escombros, ¿cómo hace para poder encontrarla si está dentro de los rescatados?
1: Bueno, lo primero que les tengo que decir es que tenemos que abrir mucho los sentidos, porque a veces damos por sentado, entonces como que quizá hemos visto perritos de la calle y no les prestamos mucha atención y llegamos a confundir a los que están buscando a su dueño y están desesperados. Mire que cuando pasó esto justamente ese día, esa mañana, yo lo primero que me pasó fue que me encontró un perro y yo lo que hice fue tocarlo y ver que no estaba agitado, entonces dije, pues está cerca el dueño, y segundo, tenía collar y me puse en la búsqueda de sus dueños y gracias a Dios lo pude devolver. Pero entonces, ¿qué va a pasar cuando usted se encuentre un gato, un perro que usted pueda determinar que tiene dueño y que está perdido? Lo primero que usted va a hacer es llevarlo al Centro de Bienestar Animal, ahí al CBA. ¿Para qué? Para que su familia pueda reconocerlo y reencontrarse con él. Ellos han hecho una campaña bastante grande en redes sociales, todo el mundo sabe que ahí es donde llegan los perritos perdidos, abandonados, que quedan en la carrera 56, número 7, oeste 315, y de esa manera, comunicándose con ellos, usted va a poder, obviamente, dar a conocer, notificar que se ha encontrado un perrito o un gatito para que ellos lo puedan recoger y puedan empezar la búsqueda de sus dueños. En las redes sociales también, justamente ayer y hoy, han publicado un sinfín de animalitos que están ahí perdidos esperando encontrar a sus dueños.
0: Y esperamos que usted se ponga en contacto si de pronto en medio de esta emergencia usted perdió a su mascota o su mascota está perdida, pues simplemente allí a través del CBA pueda conectar con su mascota o ver realmente cuáles han sido perros, gatos y demás rescatados en medio de esta emergencia. Ya venimos con más información aquí en tu radio Tiempo 89.5. Mafe Maya, David Silva, les acompañamos en esta noche de jueves. Va cayendo la tarde, ya llegó la noche y por supuesto, hoy más que nunca Radio Tiempo, tu emisora favorita, te acompaña todo el tiempo. Hoy más que nunca estamos contigo, Cali, todo el tiempo.

0: Seguimos en tu Radio Tiempo 89.5, Mafe. Una de las cosas para cerrar ya nuestra edición, este retorno a casa, es que la alcaldía, y esto yo no sé con qué fin lo logran, uh-huh, o cuál es el objetivo en una emergencia como esta de difundir información falsa. La que no creo que tú te has visto también información por tu lado, y sí, yo he visto total información por el mío, y yo digo como que con qué fin, con qué objetivo, o sea, a son de qué, diría uno. Ahora hay una información falsa que ha desmentido la alcaldía de Cali sobre la falsa demolición de edificios en nuestra ciudad. Frente a esa información que ronda las redes sociales de unas implosiones que se realizan en horas de la madrugada o se van a realizar en horas de la madrugada, el secretario de Gestión del Riesgo y Desastres, Ricardo Peñuela, ha dicho: esto es absolutamente falso. Obviamente, primero que todo, tendrían que existir unas evacuaciones preventivas al perímetro para poder realizarlas, pero no poner en riesgo a las demás personas. Entonces, esto ocasiona el pánico en las personas que tienen, por ejemplo, muy cerca edificios que están en riesgo de colapso, que están acordonados por las autoridades, pero que evidentemente hasta ahora pues no se va a llevar a cabo ninguna implosión. Como para que lo tengan presente, y eso aplica para cualquier persona que de pronto a través de una cadena, que a través de Facebook y demás, le llegue la información sobre una implosión o sobre un cierre, cualquier información sea verificada antes de compartirla.
1: Nos la puede enviar, nosotros le ayudamos a verificarla. Recuerde al 320-6628-895, para eso estamos aquí también. Y antes de usted coger y enviarlo al grupo de difusión de la familia, deténgase un momento, envíelo a nuestro WhatsApp o mire las redes sociales de los entes certificados gubernamentales para darse cuenta si sí o si no. Están desinformando un montón, no haga parte de ese tipo de cadenas.
0: Exactamente, porque al final lo que usted puede llegar a darse cuenta es que esto ocasiona un caos y un pánico colectivo. Entonces usted verifique la información antes de compartirla. La responsabilidad no es que usted se la comparta de primero en la familia a la gente, porque a veces de imprudente usted termina quedando expuesto realmente como alguien no confiable o de credibilidad para compartir este tipo de información. Entonces, antes de compartirla, verifíquela. Ah, ok, es una información seria, confirmada, verificada, es absolutamente real de parte de la alcaldía de Santiago de Cali, y usted ya pueda estar seguro de que lo que está compartiendo es real. Esto evita que personas, por ejemplo, en la misma familia tengan los nervios de punta. Y hablando de los nervios de punta, es porque justamente, Mafe, el próximo sábado, a propósito de esto, tenemos un espacio muy bonito, un espacio de apoyo emocional para todos los caleños que hoy todavía, pues, no estoy diciendo que se vayan a reponer, porque es difícil poder reponernos tranquilamente.
1: Y nos va a costar un montón. Nos eso va no costar. Va a ser mañana ni la próxima semana.
0: Exactamente, casos e historias tenemos, y más cuando hablamos de los niños que son también afectados en esa situación, donde muchos tal vez han visto cómo sus hijos todavía tienen ese miedo, ese pánico colectivo. En fin, y usted como papá o mamá tiene la responsabilidad, es el líder o la líder que se encarga de que su hijo hoy esté tranquilo, que usted también esté tranquilo y en calma. Por eso el próximo sábado, Mafe, de 10 a 12 del mediodía tenemos un espacio, un especial de apoyo emocional, de psiquiatría, de psicología, psicología infantil, porque además tenemos profesionales expertos en el tema, para que usted vaya preparando las preguntas y para que vamos resolviendo y vamos digiriendo muchísimos temas de esta rama que involucra la salud mental.
1: Usted ha dicho algo fundamental y me encantaría que la gente en su celular o buscar una hojita y escribir esas preguntas o esas cosas que están pasando, esos casos, para que usted pueda despejarlos el sábado. Lo que queremos es dar parte de tranquilidad, pero también brindar esas herramientas necesarias que nos van a ayudar a poder sobrellevar esta situación y que los más chiquitos de la casa también lo puedan hacer.
0: Completamente de acuerdo, porque si bien hoy tal vez en tu vida las cosas no salieron como tú esperabas, pero créeme que Dios siempre estuvo allí contigo en cada momento. Y antes de dormir, cuando llegamos un momento de descansar, cuando tú le bajas las revoluciones al día, cuando tú permites que incluso esa calma sea el momento más grande en tu día, donde te reúnes con tu familia, donde los abrazas, donde aquellos que tal vez hoy no tienen esa posibilidad también son abrazados por la bendición de Dios, es cuando tú te das cuenta que hay muchas cosas que están fuera de tu control, que no las puedes tener en tus manos, pero que sin embargo tú decides en quién confiar, y hoy confías en Dios. El Salmo 3:5 dice: yo me acosté y dormí y desperté porque Jehová me sustentaba. Deseo que hoy ese sustento no hable solamente de la economía, ese sustento hable de la paz, que hoy sobreabunde dentro de ti y los tuyos, la tranquilidad, que el miedo no hable, sino que hable la esperanza, que hable la tranquilidad de una noche en la que podamos entregarle todo a Dios, que pongamos todo sobre la mesa, que podamos hoy descansar, repararnos para la mañana siguiente y poder recordar que quien tiene su vida en manos de Dios puede recordar realmente que tiene absolutamente todo en esta vida. Dios nos fortalece, se esfuerza por nosotros, está adelante batallando contigo en eso que pides, en eso que deseas. A todas las familias que hoy están pasando seguramente de una forma compleja, estamos de corazón con cada uno de ellos y espero que esa paz que está por encima de todo entendimiento proteja a cada una de las familias, que renueve los corazones, que renueve el espíritu de todos los que hoy nos escuchan y que en esta noche hoy sigamos confiando en que los planes de Dios son planes buenos, los planes de Dios siempre son planes de bien para cada uno de nosotros. Así que te deseo que esta noche para ti, Mafe, para los tuyos y para todos los oyentes sea una noche de muchas bendiciones.
1: Y también para ti, David, y que podamos tener esa fe y esa certeza de que habrá un mañana mejor y de que de esta vamos a salir confiados y cogidos de la mano de Dios.
0: Así es, Cali, somos todos y seguramente demostraremos esa resiliencia, la valentía, la esperanza y la fe con la que nos despertamos como ciudad. Y por supuesto, feliz noche para cada uno de ustedes. Mañana regresaremos obviamente para compartir más información aquí en tu Radio Tiempo. No olvides que hoy más que nunca Radio Tiempo 89.5 está contigo, Cali, está contigo todo el tiempo. Chao.

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tú nunca tenías tiempo para nuestros encuentros. La relación iba tan lento y tú siempre tenías un cuento. 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
1: No te rindas. Esto es para valientes. Y Dios te escogió por un propósito. No te desanimes. No abandones. La cosecha de tu siembra llegará. Sigue adelante.
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0: como tus hijos clamamos a ti. Y sabemos que tú nos salvarás. Gracias, Señor.
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La paciencia no es pasividad. La paciencia es acción de fe y formación de tu carácter. Porque cuando te rindes al proceso de Dios, cuando sueltas tus planes en sus manos, no estás perdiendo el tiempo. Te estás preparando y estás construyendo tu vida sobre la roca, tomando decisiones entendiendo que su plan y su tiempo siempre es perfecto. Así que esta oración es perfecta para que en este momento sueltes tus cargas, tus preocupaciones, tus necesidades en las manos del Padre. Dios, a veces me cuesta esperar. A veces me cuesta no ver el resultado rápido. Y por eso hoy, Señor, vengo en tu presencia, sin pretender apurar tu obra en mi vida, porque reconozco que muchas veces he querido resultados inmediatos, sin entender que tu plan siempre es mejor que el mío. Dios, perdóname si he corrido detrás de logros, de respuestas, o he tomado decisiones sin preguntarte primero. Hoy me detengo en este momento y me rindo a tu proceso con paciencia, con fe y esperanza. Señor, hoy quiero pedirte sabiduría con propósito. Hoy quiero pedirte fortaleza. Hoy quiero que guíes mis decisiones porque quiero avanzar contigo y construir mi vida firme sobre la roca. Hoy suelto en tus manos mis preocupaciones. Prefiero edificar lento contigo que rápido sin ti. Hoy quiero entender que tu proceso no es un castigo, que es preparación. Y no quiero tomar más decisiones desde la ansiedad y la impaciencia, ni desde mis emociones. No quiero buscar más respuestas lejos de ti. Hoy quiero obedecer aunque no entienda y confiar aunque no vea. Hoy elijo la paciencia como un acto de fe. Hoy te entrego mis planes y mi urgencia de resultados inmediatos. Señor, confío en tu plan para mi vida. Y a pesar de mis dudas y de mis temores, hoy quiero descansar en tu sabiduría, en tu amor, en tus manos que me sostienen, porque tus caminos son mejores que los míos. En el nombre de Jesús. Amén.

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0: Dios, llena nuestro corazón de tu amor que sana, inspira, santifica y hace feliz. Hoy queremos disfrutar todo lo que hacemos, superar todo obstáculo y bendecir a quienes están cerca. Gracias por todo lo que tenemos y somos. Gracias por este nuevo día.
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Hoy en Cali y en Colombia estamos viviendo uno de los momentos más difíciles. Nuestra ciudad y nuestro país necesita de toda nuestra solidaridad, pero también de nuestras oraciones. Así que donde quiera que te encuentres, quiero invitarte a detenerte por un momento. Solo unos minutos, no importa dónde estés, en qué lugar de Cali, en qué lugar de Colombia o en cualquier lugar del mundo. Vamos a unirnos en este instante en una oración poderosa para poner a Cali y a Colombia en las manos de Dios. Oremos juntos. Padre Celestial, hoy clamamos a ti con el corazón quebrantado por la tragedia que estamos viviendo en nuestra ciudad y en nuestro país. Pero antes de pedirte algo, queremos darte gracias. Gracias, Señor, porque en medio del dolor y de la incertidumbre de esta tragedia, tu gracia y tu misericordia se renuevan este día. Gracias por la vida. Gracias porque hoy podemos levantarnos de nuevo. Hoy queremos darte gracias, Dios, porque seguimos de pie. Gracias por proteger a tantas familias. Gracias por cada persona que ha sido rescatada, Jesús. Gracias por cada voluntario, por cada mano extendida, Dios. Gracias por toda tu provisión abundante que nos ha permitido ayudar tanto. Gracias, Dios, por poner en el corazón de muchas personas tu bondad, tu generosidad, cada acto de solidaridad que nos recuerda que aún en medio de las tormentas, tu luz, tu amor y tu compasión siguen brillando. Hoy queremos, Padre Eterno, clamar por cada persona que aún está esperando tu milagro. Hoy queremos pedirte, Dios, por quienes siguen bajo los escombros, por los seres queridos y por los amigos desaparecidos, por los heridos y por quienes hoy, en este momento, siguen luchando por su vida. Jesús, tú conoces el lugar donde se encuentran cada uno de ellos. Tú ves lo que nosotros no podemos ver. Por favor, Señor, extiende tu mano poderosa sobre cada niño, sobre las madres, sobre los padres, sobre los hermanos y amigos de los que

aún no tenemos noticias. Señor, dales fuerzas para resistir. Protégelos y permite que sean encontrados aún con vida. Haz milagros, Dios, allí donde humanamente ya parece no haber esperanza, porque tú eres el Dios de lo imposible. Padre, hoy queremos pedirte también por cada familia que hoy está esperando una noticia. Tú conoces la angustia de quien no sabe dónde está un ser querido. Abraza sus corazones, sostén su esperanza y dales la fuerza para atravesar este momento. Que puedan sentir tu paz, Dios, aún en medio de la incertidumbre y la certeza de que tú nunca los abandonas. Señor, hoy te pedimos también por cada rescatista, por cada miembro de la Defensa Civil, de la Cruz Roja. Hoy oramos por todo el personal médico, por las fuerzas militares, la policía y cada voluntario que está afuera, que hoy está entregando sus fuerzas para salvar vidas. Señor, protégelos, fortalece su cuerpo, su mente y su espíritu, y llénalos de la sabiduría en cada decisión. Cuando el cansancio quiera vencerlos, renueva sus fuerzas, guía cada uno de sus pasos y permite que sus manos puedan seguir siendo instrumento de esperanza para quienes aún esperan ser encontrados. Señor, hoy también ponemos delante de ti a cada persona que perdió la vida en esta tragedia. Tú conoces cada nombre, cada historia y cada familia que hoy llora su partida. Hoy los encomendamos en tus manos, porque tú eres un Dios justo, lleno de amor y de misericordia. Hoy también oramos por ellos y te pedimos que descansen en tu paz eterna. Y también te pedimos especialmente por quienes hoy están enfrentando el dolor de despedir a un ser querido. Abraza, Jesús, sus corazones, fortalece su espíritu y dales la paz que solo tú puedes dar cuando las palabras ya no son suficientes. Padre, hoy ponemos delante de ti a Cali, al Chocó, a Pereira, a Manizales y a cada municipio, cada vereda y cada rincón de Colombia que hoy ha sido golpeado por esta tragedia. Te pedimos que lleves consuelo, Señor, donde hay dolor, esperanza donde hoy reina la incertidumbre, provisión, abundancia para quienes lo han perdido todo, y fortaleza para quienes tendrán que volver a empezar. Señor, une nuestro país en medio de esta prueba y permite que aún en el dolor podamos seguir siendo un pueblo unido que se levanta y que nunca deja de creer y de confiar en ti. Padre eterno, hoy ponemos a Cali y a Colombia en tus manos. Creemos que donde el dolor ha querido sembrar desesperanza, tú puedes levantar esperanza. Donde hay ruinas, tú puedes traer restauración y transformación. Donde hay miedo, tú puedes derramar tu paz, y donde hoy hay lágrimas, creemos que tu presencia abrazará a cada corazón que hoy está sufriendo. Jesús, levanta nuestra nación, levanta nuestras ciudades, danos la fuerza para reconstruir lo que se perdió, la fe para seguir adelante y la esperanza para creer que tú caminas con nosotros en cada paso. Hoy declaramos que nuestra confianza no está en nuestras propias fuerzas,
sino en ti, Señor, porque tú sigues siendo nuestro refugio, nuestra fortaleza, nuestra roca y nuestra esperanza. En el nombre del Padre, del Hijo y del Espíritu Santo.

0: Dios mío, danos tu fuerza para iniciar este día con firmeza, para no dejar que los aprietos nos abrumen. Danos tu luz para saber decidir y no cansarnos. Queremos sentir que estás actuando en nuestra vida y que no nos has dejado solos. Confiamos en tu amor. No importa lo que otras personas hagan en tu contra. Cuando el favor de Dios está en tu vida, tú continuarás prosperando. Sigue adelante, porque el Señor está contigo y peleará a tu favor.
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2: 5:59, a las 5:59 y todo el tiempo. 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
1: Música de Fonseca y Juanes, Antes que el tiempo se vaya, y son las 6 de la mañana, 12 minutos. Aquí estamos acompañándote como todos estos días, con la música, con la información, con las ayudas, con los que se ofrecen para ayudar, y nosotros, junto a ti, todo el tiempo, en tu Radio Tiempo.
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1: Desde muy temprano, junto a ti, porque sabemos que también te has levantado temprano, o quizás has pasado toda la noche en vela, o de pronto has pasado también la noche despierto, pero ayudando, o recolectando, o logísticamente ya armando el viaje a algún municipio a llevar ayudas. Todos estamos un poco somnolientos, claro, porque desde el lunes en la mañana hemos estado como en un solo día, y parece que ha pasado muchísimo tiempo, pero apenas han pasado, ya con hoy se completa el cuarto día, ¿verdad? Y en tu Radio Tiempo estamos listos para escucharte. Hemos dispuesto el 320-6628-895, nuestro WhatsApp, para escucharte, para saber dónde se requiere ayuda, para saber si tú ofreces ayuda, poder difundirla también, y de esa manera entonces aportar desde nuestro rol de medio de comunicación para que la información oficial también llegue de manera oportuna, para verificar la información que recorre las redes y que, por ser tanta, no deja de ser una que otra por ahí sospechosa o falsa. Y nuestra misión es esa: no solamente informarte a ti, sino que tú también nos informes a nosotros y nos digas: hey, me llegó esto, ¿será verdad o no? ¿Lo difundo o no? Y nosotros con mucho gusto te lo vamos a verificar. Recordar que hoy hay pico y placa solidario, como lo han denominado las autoridades, y hoy no circulan en la ciudad vehículos particulares, incluyendo híbridos y eléctricos, con placas pares 0, 2, 4, 6 y 8. O sea que solamente circulan hoy en la ciudad de Cali las placas de vehículos particulares que terminan en 1, 3, 5, 7 y 9. Desde las 6 de la mañana y hasta las 7 de la noche. Son las 6 de la mañana, 14 minutos. Listos para comenzar este nuevo día con la fe todavía intacta de seguir encontrando vida y de seguir ayudando a quienes están vivos aún, pero lo han perdido todo. Mañana de viernes, hoy 14 de agosto, te acompañamos todo el tiempo en tu Radio Tiempo.
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0: Santiago Cruz con No nos digamos mentiras. Son las 6 de la mañana, 27 minutos en tu Radio Tiempo, la emisora que tú escuchas
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0: Aquí estamos para ti, para ustedes, para todo el pueblo caleño, vallecaucano y donde sea que nos escuchen, para a través de nuestra señal ayudar a amplificar la información que se debe difundir y que todos podamos estar informados de la manera más adecuada. La sobreinformación también podría generar caos en nuestra mente. Por lo tanto, aunque las redes sociales son una herramienta valiosísima, muchos no la utilizan de la manera más adecuada porque van difundiendo a 1000 por hora todo lo que llega, todo lo que ven, sin antes verificar. Es importante verificar y nosotros te brindamos esa herramienta de verificación con mucho gusto, ¿vale? Son las 6:29, la alcaldía de Cali anunció la ampliación de la ventana de búsqueda y rescate de personas con vida, y esto es una noticia que nos alegra bastante, tras el sismo registrado el pasado 10 de agosto. Esto con el propósito de mantener los esfuerzos de los equipos especializados mientras exista posibilidad, esperanza de encontrar sobrevivientes. Según los protocolos internacionales, ya lo decíamos desde el principio, las primeras 72 horas posteriores a un terremoto son como esa ventana fundamental para las labores de búsqueda y rescate. Esas 72 horas se cumplieron ayer a las 7:34 de la mañana. Sin embargo, ante las condiciones de esta emergencia y la posibilidad de encontrar personas con vida, pues las autoridades han determinado extender este periodo y en las próximas horas, que son las que están corriendo, poder realizar evaluaciones nuevas, seguir buscando vida y no empezar ya remoción de escombros únicamente, sino continuar con las actividades de rescate al menos 48 horas más, es decir, hasta mañana sábado. Por lo tanto, se siguen sumando esfuerzos, se sigue buscando la suma de ayudas para quienes están rescatando en estos puntos críticos de nuestra ciudad. Se confirma aún el centro de acopio más grande de Cali, que es la Ciudadela Petronio, ahí en el Coliseo del Pueblo, como el lugar donde pueden llegar todas las ayudas. Sin embargo, si en tu barrio alguien está recolectando y tú confías en él o en ella, hazlo. Si no puedes llegar hasta el centro de acopio, pero puedes venir aquí a Radio Tiempo a traer las ayudas, hazlo. Lo importante es ayudar. Son las 6 de la mañana, 30 minutos. Ya venimos a escuchar también información que nos llega desde Cali. Y también venimos a escuchar oyentes Radio Tiempo. Venimos a escuchar a aquellos que están recolectando ayudas para llevar a otros municipios del Valle del Cauca. Recordarles que para Buenaventura se recolecta también en el Centro Comercial Único, en la antigua licorera del Valle, ahí en la carrera primera frente al Cementerio Central. Y mucha información más que nos llega para aportar en esta situación de emergencia en Cali. Y estamos junto a ti todo el tiempo en tu Radio Tiempo.

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0: Eros Ramazzotti, si bastase en un par de canciones. No nos basta un par, nos bastan muchísimas canciones para acompañarnos en medio de esta complicada situación que vivimos como caleños, vallecaucanos y colombianos en general, como humanidad entera, porque el mundo lo sabe y en todo el planeta hay gente que ha estado activa colaborando, colombianos o no colombianos. Ahí queda demostrado que la humanidad todavía tenemos esperanza en ella. A veces intentamos perderla un poco, ¿no? Hay que pedirle a Dios que nos muestre que la humanidad sí vale la pena. Y con estas situaciones adversas, qué pena, ¿no?, que tengamos que sentirnos humanos y respaldados solo en la adversidad. Debería también en los momentos de alegría, de júbilo, sentirse también la misma humanidad, y ahí es donde no. Lamentable, pero bueno, lamentable por el lado de que en los momentos positivos no estamos unidos, ¿sí? Positivo es que en los negativos sí, estamos unidos. Son las 6 de la mañana, 49 minutos, y a esta hora te contamos que la salud mental de muchas personas podría estar afectada aún. No te preocupes, es normal que aún esté afectada. Por eso en Radio Tiempo, mañana sábado, en el horario de las 21icas de Radio Tiempo, no vamos a hacer 21icas de Radio Tiempo mañana, por supuesto, pues no creo que ninguno de nosotros esté pensando en votar por la canción más importante de la semana, es natural, pero entonces ese espacio lo vamos a disponer para invitar a dos especialistas en salud mental, dos psicólogas que estarán aquí mañana a las 10 de la mañana, como quien dice, en consulta. No van a venir solamente a darnos las recomendaciones de siempre y a decir al aire pues toda la parte científica de lo que estamos viviendo mentalmente, sino a escuchar a los oyentes de Radio Tiempo. Es decir, mañana a las 10 de la mañana, tú, más allá de escuchar a las especialistas, ellas te van a escuchar a ti. Bien, prográmate mañana para antecito de las 10 conectarte a Radio Tiempo para escucharlas y para que te escuchen y te respondan en tiempo real aquí en tu Radio Tiempo 89.5. ¿Listo? Hago énfasis, no es que ellas vengan a dar una charla unidireccional para que tú allá la escuches tranquilamente. Al contrario, lo que vienen es a escuchar a los oyentes de Radio Tiempo. Así que prepárate mañana para enviar preguntas, para enviar testimonios, para hacer consulta, porque ellas van a estar aquí es para responderte a ti, no para venir a dar un discurso nada más. ¿Está bien? Son las 6:51 minutos. Nuestros especialistas que nos acompañan a diario también están hoy dándola toda por ayudar. Es el caso de nuestra nutricionista de confianza y amiga, la invitada especial de cada viernes, quien en Despierta Tiempo los viernes en la mañana está con nosotros hablando de nutrición. Hoy no está hablando de nutrición porque está ella es recogiendo ayudas para llevarla a muchos puntos en Cali donde la ayuda no está llegando de manera rápida. No queremos decir que es que no es que no llegue la ayuda, sino que de pronto son lugares apartados o que no han sido visibilizados suficientemente y por ende la ayuda no llega inmediatamente. También está llevando ayudas a Buenaventura, al municipio del Cairo Valle y a otros municipios del norte del Valle del Cauca. Nuestra nutricionista de confianza es Susana Arango, quien hoy, Susana, no nos hablas de alimentación saludable, sino de cómo enviamos ayuda utilizando tu voluntad, que estás llevando tú misma personalmente las ayudas a otros municipios del Valle. Susana, buenos días.
1: Hola, Tatán, claro que sí. Mira, necesitamos urgentemente alimentos no perecederos, también alimentos de aseo personal y también ropa para bebés y niños. Es importante también tener implementos de ferretería y necesitamos urgentemente electrolit, guantes, cascos, hielos y sales de hidratación. Los pueden traer al oeste en la carrera 2A Oeste número 515 o me pueden escribir al 317-591-9115.
0: Vale, Susana, mil gracias. Esta información la estaremos enviando a los oyentes Radio Tiempo que la soliciten a través del 320-6628-895. Haremos el enlace contigo. Si tú estás interesado en ayudarle a nuestra nutricionista para que se lleve todas esas ayudas, no solamente a los puntos en Cali, sino a Buenaventura, El Cairo y Norte del Valle, nos escribes y hacemos puente contigo con ella directamente para que coordinen sea recogida o llevada al punto de acopio. Son las 6:53. Estamos unidos todo el tiempo en tu Radio Tiempo.

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0: Es Carlos Rivera acompañando al Gran Perales, un velero llamado Libertad, y son las 7:10 minutos en tu Radio Tiempo, la emisora que te acompaña
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0: Gracias, gracias a todos los oyentes de Radio Tiempo que van llegando a dejar sus ayudas aquí. Sabemos que muchos no tienen el tiempo, quizás, o por cualquier razón no van a ir hasta el centro de acopio allá en la ciudad de La Petronio o a los otros que tienen dispuestos las autoridades y les queda más sencillo traerlos acá. Muchas gracias. Por ejemplo, a Patricia Tavares, mil gracias, que acaba de traer lo que ella llama un granito de arena, que para mí es todo un océano de ayuda. Gracias, Patricia. No hay tamaño de ayuda en estas circunstancias. Así que si tú tienes para donar, no sé, 2 litros de agua, no importa. Las personas que no tienen nada, lo que tú piensas que es poco, para ellos lo es todo. Aquí pueden traer sus ayudas, claro, a la calle Quinta con carrera 86 a esquina. Aquí estamos, Radio Tiempo, Olímpica y Mix. Listas las 3 emisoras para cargar camionetas y llevarlas a los centros de acopio que los distribuyen de manera adecuada. Son las 7:12, también tenemos que hacer contacto con Emcali. Walter Gaviria es otro de nuestros colegas que ha estado presto 24/7 durante esta emergencia para escuchar lo que le decimos nosotros de parte de los oyentes de Radio Tiempo, y él nos cuenta hoy cómo está el tema de los servicios públicos en Cali. Walter, buen día.
4: Hola, Tatán, buenos días para usted también, para los oyentes de Radio Tiempo. Hoy es viernes 14 de agosto del 2026. Trabajos especiales de acueducto en zonas de afectación en Capri, calle Décima Bis con carrera 72 en Los Cámbulos, en la carrera 44 con novena. Trabajo especial de acueducto en Las Ceibas, en la carrera octava con 62, se repara tubería de gran diámetro, y también un trabajo especial de acueducto en Santa Mónica Residencial, en la calle 29 con avenida Sexta A. Reparaciones de acueducto, Tatán, en Marroquín 2, en la carrera 26C1 con 73, en Los Cámbulos, zona de afectación, carrera 41 con sexta, en Mariano Ramos en 2 sectores, en la calle 46 con 48, en la calle 46 con 47, en Aranjuez, en la carrera 20 con 19B, reparaciones de acueducto en Bosques de Limonar, en la calle 14 con 73, en Ciudad Jardín, en la carrera 138 con tercera, en Las Orquídeas, en la carrera 28 con 122, reparaciones de acueducto en Nueva Tequendama, carrera octava con 47, zona de afectación, y en Puerto Mayarino, en la carrera 15 con 75. Reparaciones de energía, Tatán, sobre un sector de Ciudadela del Río, calle 112 con carrera 23, también sobre Manuela Beltrán, en la calle 99 con carrera 26, y grupo operativo de energía en el circuito La Sirena cambiará transformador en un sector de Altos del Edén. También el grupo operativo de energía revisará en un sector de Bella Suiza, carrera 55 oeste con calle 13 oeste, sobre Tequendama. Aquí se aisló el servicio por seguridad en la calle octava B con carrera 46, zona de afectación en Torres de Tequendama. Sobre el circuito carrera cuarta, Tatán, grupo operativo revisa en el sector de Altos de Normandía, en el circuito Pichindé, en la parcelación La Reforma, grupo operativo cambia fusibles de línea para la normalización del servicio de energía. Sobre el circuito El Cortijo, en el barrio Lleras Camargo, en la calle 12 oeste con carrera 49, se revisa el sector para la normalización del servicio de energía. Sobre el circuito Los Cerros, en Golondrinas, se revisará. Grupo operativo de energía en Ciudad Paraíso, centro de Cali, cambiará transformador en la carrera 18 con calle 15. Sobre un sector de Aranjuez, se cambiará el transformador de la carrera 23 con 13A. Sobre un sector del barrio Limonar, grupo operativo cambiará el transformador de la carrera 61 con calle novena, zona de afectación. Sobre el circuito calle 56, se cambiará el transformador en un sector de Comuneros, en la carrera 30C con calle 57. Centros de atención habilitados hoy, Tatán, a partir de las 8:30 de la mañana: centro de atención El Peñón, centro de atención Agua Blanca, el antiguo Cali 14, centro de atención CAES, Simón Bolívar con carrera 80, centro de atención La Estación Jamundí y Puerto Tejada. Siempre juntos, oyentes de Radio Tiempo, estamos recuperando a Emcali, Tatán.
0: Muchas gracias, Walter, por la información siempre valiosa, y gracias también a Emcali, a todos sus técnicos que han estado desde el primer minuto de la tragedia trabajando arduamente existe para recuperar el servicio a aquellos que lo perdieron, el de energía y el de acueducto. Y si tú, querido oyente, tienes alguna novedad en los servicios públicos, escríbenos al 320-6628-895, que muy amablemente Walter Gaviria nos ha dicho, dígale que le escriban a ustedes allá en Radio Tiempo y nosotros le enviamos por lo menos información de la actualidad de los servicios en su sector. Son las 7:16 y te acompañamos todo el tiempo en tu Radio Tiempo.

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1: Sin duda, es tiempo de unirnos. Aquí podemos recibir las ayudas que quieras donar. Calle Quinta, carrera 86A, esquina, diagonal al Batallón Pichincha, cerca Unicentro. Así que si quieres, aquí con muchísimo gusto recibimos, cargamos nuestras camionetas de nuestras emisoras, Radio Tiempo, Olímpica y Mix, rumbo a los centros de acopio. Son las 7:29 minutos. Si tú estás en Yumbo, allá también hay un centro de acopio que tú puedes ir a donar. Está en la calle Séptima, número 824, barrio Uribe. Por si estás en el municipio de Yumbo, allá, para tanto el municipio mismo como para otros sectores aledaños y municipios vecinos, pues también se está recibiendo ayuda. Calle Séptima, 824, barrio Uribe, desde la Alcaldía Municipal de Yumbo. Un abrazo para los habitantes de Yumbo. Ayer un incendio, pero gracias a Dios solamente fue el escándalo de las imágenes en redes sociales, porque ya el incendio está controlado, me cuentan, no hubo damnificados raíz de este incendio, imagínate. Tras que los bomberos están ocupados en algo, y les tocó ayer salir corriendo para apagar el incendio, pero gracias a los bomberos que pudieron también controlarlo. Son las 7:30, también nos llega información desde el sistema de transporte masivo Mío. Atención, estaciones cerradas a esta hora. Refugio, Pampalinda, Guadalupe, Lido, Tequendama, Estadio, Manzana del Saber, Santa Librada y la Terminal Calipso están cerradas. Repito, Terminal Calipso, Santa Librada, Manzana del Saber, Estadio, Tequendama, Lido, Guadalupe, Pampalinda y Refugio. Las rutas tendrán entonces que tomar vías alternas. Y las rutas A73 y A03 están suspendidas temporalmente. Información que nos llega directamente desde Metro Cali. Toda la información que tú escuchas en tu Radio Tiempo y hasta la que no escuchas pero necesitas saber, cuéntanos. 320-6628-895, que estamos dispuestos a enviarte toda la información que necesites. Son las 7:31 minutos y seguimos junto a ti todo el tiempo en tu Radio Tiempo.
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0: ¿Cómo nos cambia la vida en un segundo, no? Estaríamos diciéndote que el próximo viernes cantaríamos esta canción en vivo con Alex Ubago en Cali. Pero, por supuesto, con lo que sucedió el lunes en la mañana, el concierto ha sido aplazado. Sin embargo, pues quienes tienen sus boletas pues tendrán que esperar simplemente la fecha en la que se programe nuevamente en un futuro, cuando empecemos ya a cantar con esperanza, a pesar de que la huella que esta tragedia nos está dejando no se va a borrar jamás, pero por supuesto nos pararemos de ella y los conciertos que vengan de aquí en adelante seguramente todos serán un canto a la vida. Alex Ubago estará anunciando próximamente cuándo viene a Cali, a Pereira y a Pasto, conciertos pospuestos. Son las 7:44 en tu Radio Tiempo, seguimos acompañándote
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0: Recuerda, nuestro WhatsApp, el 320-6628-895, está a tu disposición, a tu servicio. ¿Para qué? Para informarnos, eso sí, haremos verificación, pero igual confiamos en la información que nos envían los oyentes de Radio Tiempo, porque sabemos que lo hacen con completa... con ganas de ayudar, de colaborar. Sin embargo, nosotros hacemos una verificación como responsabilidad que tenemos como medio de comunicación, pero por ahí pueden enviarnos todas las ayudas que se requieran en donde sea. También la ayuda que ustedes quieran brindar, también la pueden ofrecer a través del WhatsApp de Radio Tiempo. A través del WhatsApp de Radio Tiempo pueden verificar información que les llega, por si dudan de su procedencia, también la pueden enviar y con gusto se las vamos a resolver. Por el WhatsApp de Radio Tiempo pueden pedir información que necesiten. ¿Tienen alguna duda al respecto de medidas, de ayudas, de protocolos, etcétera, de cifras? Que no nos gusta dar cifras, ahora estamos en modo ayuda más que cifras, pero si las necesitas también te las podemos compartir. Para eso es el WhatsApp Radio Tiempo ahora. O si es simplemente para enviar un mensaje de esperanza, de fe, de apoyo, también. 320-6628-895. En instantes te voy a contar qué pueden hacer las personas que su vivienda se vio afectada tras el sismo. Hay unos pasos que hay que seguir también para evitar caer en estafas y para que todo quede documentado ante las autoridades competentes. También, porque tengo muchísima información que compartirte, tenemos una del Ministerio de Salud que tiene que ver con información de interés para las víctimas del terremoto. Y por ahora te voy a contar los albergues disponibles tras el terremoto de nuestra ciudad. Puntos de ayuda y refugio para afectados. Está el Coliseo de Hockey Miguel Calero, que es el que ha puesto la Alcaldía de Cali de manera oficial ahí en la novena con 39, en la Unidad Deportiva Jaime Aparicio. También la Iglesia Avivamiento Cali, que es en la Roosevelt, frente a la Biblioteca Departamental. Sirve de centro de acopio y también de albergue, para que le cuentes a las personas que no tienen dónde pasar la noche. En Acopi Jumbo, en el Hotel California, ahí en Arroyo Hondo. Y también aquí frente a nosotros, en el Colegio La Corder, calle Quinta, número 8970, más bien. Si quieres esta info con números de teléfono de los sitios que sirven de albergues, pues nos escribes al 320-6628-895 para que lo difundas si es necesario, o si tú eres quien lo necesita, pues también tengas esta información. Son las 7:46, mañana de viernes, te acompañamos en tu Radio Tiempo todo el tiempo.
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0: Es Santiago Cruz con Donde Quiera Que Estés. Es la mañana del viernes 14 de agosto a las 8:12. Seguimos acompañándote en tu radio tiempo.
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0: Abrazo para ti que recién te conectas a la señal de tu Radio Tiempo 89.5 en un nuevo día en el que nos levantamos con la firme convicción de seguir aportando, de seguir ayudando, y en tu Radio Tiempo no es la excepción. Aquí estamos para escucharte en el 320-6628-895 y para entregarte a ti información también oficial y confirmada. Por ejemplo, si tu vivienda se afectó tras el sismo, estos son los pasos que debes seguir. Primero, dice la Secretaría de Vivienda que debes hacer tu reporte al WhatsApp 310-229-9708, Central de Monitoreo de la Secretaría de Gestión del Riesgo de Emergencias y Desastres. Debes adjuntar nombre, cédula, teléfono, registro fotográfico, dirección exacta del inmueble, el tipo de afectación, ¿sí? Si es que fue desplome total de la construcción, colapso total, si es riesgo de colapso, si es colapso parcial, si es daño estructural o si es daño en mampostería. Luego, se realizará una visita técnica según la urgencia reportada. Hay que recordar que ayer mismo las autoridades dijeron que todas las visitas son presenciales, ¿sí? No va a haber ningún tema de códigos QRs ni nada por el estilo. El tema es presencial. Todo el censo de las viviendas afectadas y las posteriores ayudas se realizarán de manera presencial. Luego, una vez verificada la vivienda, se va a realizar la caracterización del registro unifamiliar de emergencia para determinar los damnificados. La visita detallada estructural para determinar el grado de afectación, ¿sí? Y luego, el paso 5 es el plan de acción para la intervención según sea el caso, corto, mediano o largo plazo. Las autoridades invitan a mantener la calma. Están atendiendo a cada reporte según el nivel de urgencia, que hay que seguir las recomendaciones de las autoridades, evitar exponerse a riesgos y consultar siempre la información publicada en canales oficiales. Te podemos compartir esta información completa a través de nuestro WhatsApp, el 320-6628-895. Escríbenos, que estamos acompañándote todo el tiempo en tu Radio Tiempo.

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0: Alex Syntek, esto es Intocable y son las 8:24 en tu Radio Tiempo, la emisora que te acompaña todo el tiempo.
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0: Sin duda, aquí estamos para ayudar también. Es nuestra misión como medio de comunicación. Cuando todo está bien, estamos contigo. Entretenimiento, buena música, eventos, premios, alegría, felicidad. Cuando no estamos tan bien como en este momento, también estamos contigo, ayudándote todo el tiempo. Me recuerdan que en el Colegio San Francisco de Asís también están recibiendo ayudas para municipios del norte del Valle, sobre todo Bolívar Valle. ¿Sí? Si tú vives en ese sector del barrio Villa Colombia, Chapinero, Atanasio Girardot, El Trébol, Santa Fe, te queda cerca entonces el Colegio San Francisco de Asís, que queda ahí en toda la carrera 15 con calle 52 por la estación del mío Villa Colombia o Chapinero. Entre esas dos, ¿sí? Ahí puedes llevar todas las ayudas que puedas llevar, porque en el Colegio San Francisco de Asís hoy hasta las 3 de la tarde están recibiendo ayudas. Por otra parte, tengo una información que espero que tú no la estés necesitando, la verdad. Pero esa información igual hay que darla y puedes compartirla. Y es información de interés para las víctimas del terremoto. Porque a raíz de esta emergencia, la ADRES es la administradora de los recursos del Sistema General de Seguridad Social en Salud, es la entidad del Estado colombiano que se encarga de gestionar, recaudar y girar los dineros que financian la salud de los ciudadanos. Entonces, desde el Ministerio de Salud nos envían esta información porque la ADRES informa a los familiares de las víctimas mortales que pueden reclamar indemnizaciones y gastos funerarios por hasta 750 salarios diarios mínimos legales vigentes. Para más información, puedes marcar estas líneas 601-742-2208 o la línea gratuita nacional 018-423-737. La recordación es que no requiere intermediarios y es totalmente gratuito. Repito, esto no cubre daños materiales en viviendas, vehículos o infraestructura. Es solamente para víctimas mortales. Información que se puede compartir. Te digo que espero que tú no la estés necesitando porque te pasó a ti, pero seguramente difundirlo ayudará a alguien que en medio de su dolor puede recibir por lo menos esta ayuda. Pídela a través de nuestro WhatsApp, que te la comparto con gusto, 320-6628-895. Son las 8:27 y te acompañamos todo el tiempo en tu Radio Tiempo.
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0: Moenia, ni tú ni nadie. Son las 8 de la mañana, 38 minutos en tu Radio Tiempo que te acompaña.
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0: A esta hora me escriben del colegio La Corder. Habían circulado por ahí una información en redes sociales de que estaban funcionando como albergue. Entonces han ido personas, obviamente, bastante, a querer pues pasar la noche ahí. Pero entonces el colegio La Corder nos hace una pequeña claridad. Es que el colegio La Corder, que queda aquí al frente de nosotros en la calle Quinta con 89 más o menos, tiene dos modos de operar frente a lo acontecido con el terremoto. En primer lugar, están recibiendo todo tipo de donaciones como lugar de acopio, alimentos no perecederos, colchonetas, entre otros. Y en segundo lugar, hay una fundación que está atendiendo con unos voluntarios médicos ahí en el colegio La Corder las 24 horas. Pero no son un albergue porque no cuentan con la capacidad para instalar personas como albergue. Sin embargo, los voluntarios médicos que están ahí en La Corder sí hacen la gestión de ubicar con la alcaldía un albergue en donde los puedan recibir. Entonces, más bien, La Corder viene siendo como un enlace, ¿no? Con estos voluntarios médicos que están ahí, pueden llegar a La Corder, donde van a encontrar a estos voluntarios médicos quienes van a hacer la gestión de ubicarlos en un albergue. ¿Bien? Entonces, clarísimo lo del Colegio La Corder, y muchas gracias al Colegio La Corder, que son vecinos nuestros aquí enfrente y que el lunes nos pudimos ver frente a frente a través de la calle Quinta en medio de la durísima situación de la mañana. Son las 8:39 minutos en tu Radio Tiempo 89.5. También hay información que tiene que ver con donación de sangre, información oficial. Hoy viernes 14 y mañana sábado 15 de agosto, atención, porque en Hemolife Prados del Norte, en la calle 38 Norte número 3 N61, estarán atendiendo a todos los que quieran donar sangre, que es otra manera de ayudar, porque siguen rescatando vidas, más las que ya rescataron y están hospitalizados. El sistema de salud está, digamos, lleno de pacientes que necesitan donación de sangre. Entonces, en Hemolife Prados del Norte, hoy desde las 8 de la mañana hasta las 5 de la tarde y mañana sábado desde las 8 de la mañana hasta las 12 del mediodía. La Cruz Roja, en el parqueadero de la Cruz Roja Valle, ahí en la carrera 38 bis con Quinta B, en su sede de San Fernando, hoy de 8 de la mañana a 7 de la noche y mañana sábado de 8 de la mañana a 3 de la tarde. Y Cosmited Clínica Rey David está recibiendo, no en la Clínica Rey David, sino que se han movilizado al Museo La Tertulia. Los que estén en el oeste podrán ir hoy de 8 de la mañana a 5 de la tarde a donar sangre y mañana en el Boulevard del Río de 8 de la mañana a 5 de la tarde. Si requieres esta información para difundirla, con gusto te la comparto. 320-6628-895. Estamos aquí para juntos informarnos en tu Radio Tiempo todo el tiempo.

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0: El ecuatoriano Juan Fernando Velasco, hoy que no estás, son las 9:07 minutos. Mañana del viernes comienza un fin de semana diferente, fin de semana para seguir ayudando, porque además podríamos tener un poco más de tiempo. Hay muchas personas que trabajamos, ¿no? Tenemos que seguir respondiendo en nuestros trabajos, por nuestras familias y demás. Gracias a Dios estamos vivos y tenemos la capacidad de responder, pero el fin de semana tendremos un poquito más de tiempo para ayudar. Y aquí en Tu Radio Tiempo, también el fin de semana, estaremos ayudando todo el tiempo.
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0: Radio Tiempo. Aquí estaremos todo el fin de semana, igual también, ayudando, recibiendo ayudas sin parar. Tanto mañana sábado, desde muy temprano en la mañana hasta la tarde-noche y el domingo también durante todo el día. ¿Listo? Y al aire, informándote todo el tiempo. De hecho, mañana a las 10 de la mañana, horario que normalmente son las 21 de Radio Tiempo, pues no vamos a hacer conteo, no vamos a estar votando por canciones, porque lo que nos compete ahora es ayudar. Por eso mañana tendremos de 10 a 12 un espacio para la salud mental. Tendremos dos especialistas en salud mental aquí en la cabina de Radio Tiempo mañana sábado a las 10 de la mañana. No tanto para que ellas nos hablen y les hablen a ustedes sobre los temas de salud mental, que por supuesto lo van a hacer, sino que la idea de este espacio mañana es más bien escucharlos a ustedes, los oyentes Radio Tiempo, y resolver todas sus inquietudes que tengan que ver con salud mental. Así que mañana 10 en punto nos conectamos con este lindo espacio que queremos ofrecerte a ti en Tu Radio Tiempo. Y por otra parte, desde la Secretaría de Desarrollo Territorial y Participación Ciudadana me compartieron desde ayer una página web que han creado para poder ser voluntario, para poder informar sobre los lugares que necesitan ayuda, para poder reportar desaparecidos o reportar encontrados, no solamente seres humanos, sino también mascotas, para reportar daños y demás. Es una página espectacular. La estoy recorriendo por este momento y tiene una zona de información oficial. Tiene una zona que dice quiero ser voluntario para todos aquellos que dicen, bueno, yo quiero ayudar, pero ¿dónde? Pídame este enlace porque va a funcionar como una base de datos de voluntarios donde te van a contactar y te van a decir en qué podés ayudar. Como te decía, información oficial, puntos de acopio, zonas que piden ayuda donde puedes reportar dónde se necesita ayuda o donde puedes ver dónde puedes ir a llevar ayuda también. Reportar desaparecidos, aparecen aquí varias personas que están siendo buscadas y también varias mascotas, también puedes reportar la tuya si quieres y muchas cosas más. La página es calienemergencia.com, ¿listo? calienemergencia.com. Si me escribes al WhatsApp de Radio Tiempo, yo con mucho gusto te voy a compartir este enlace para que lo utilices y también para que lo difundas y digas que lo escuchaste en Tu Radio Tiempo todo el tiempo.

0: Es Ricardo Montaner con Me Va a Extrañar y son las 9:22 en tu radio tiempo.
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0: Por supuesto, gracias a los oyentes de Radio Tiempo que siguen acercándose hasta nuestros estudios aquí en la calle Quinta con 86A y están ayudando, pero bastante. Siguen saliendo las móviles de Radio Tiempo, Olímpica y Mix rumbo a los centros de acopio a llevar las ayudas que traen nuestros oyentes Radio Tiempo. Pero también queremos escucharte a través del 320-6628-895. Buenos días.
3: Buenos días, quiero pedirles el favor de colaborarnos. Resulta de que yo reclamo medicamentos en Disfarma del barrio Tequendama, el cual está con muchos daños.
0: Sí.
3: Hasta la fecha, hasta hoy no he podido saber en dónde podemos reclamar estos medicamentos, ya que la 9PS no nos da tampoco ninguna información. Soy de régimen subsidiado, por favor. ¿Qué colaboración de parte de ustedes puedo obtener? Muchas gracias, muy amable, que Dios los bendiga.
0: Vale, nueva EPS, régimen subsidiado. Si alguien sabe dónde puede nuestra oyente y nuestros oyentes de nueva EPS, régimen subsidiado, que reclamaban ahí en Tequendama, dónde pueden dirigirse a reclamar sus medicamentos, por favor, sería de muchísima utilidad que nos cuenten a través del 320-6628-895 para nosotros decirle a esta madre de familia dónde puede acercarse. Entendemos que esta es otra emergencia, ¿no? Las personas que necesitan medicamentos urgentes y que muchas de las dispensadoras pues quedaron arruinadas por el terremoto, pues que las EPS, hombre, también pues entonces comuniquen dónde pueden acercarse sus usuarios a reclamar sus medicamentos. Por otra parte, hay una página que se llama mascotaya.org. Aquí estoy navegándola, porque ahora la de Cali en Emergencia que te acabé de decir, justo cuando yo la dije, dejó de funcionar. No sé si es que la saturamos cuando la dimos al aire o si es que la Secretaría de Participación Ciudadana, que fue la que me la suministró, pues la bajó. Ya te estaré confirmando. Pero esta que te estoy diciendo, mascotaya.org, aquí estoy en ella y está funcionando. ¿De qué se trata? Los que tienen mascotas extraviadas pueden reportar en esta página a su mascota. Y los que se han encontrado mascotas y no saben de quién son, también en esta página pueden publicar para que los dueños que están buscando sus mascotas ojalá puedan reencontrarse con ellas. Hay muchas que ya han sido encontradas, gracias a Dios, estoy viendo aquí en la página. Otras que no. Mascotaya.org. Ahí pueden ingresar, navegar y ver, y me avisas también si deja de funcionar para entonces contactarnos con los organizadores de la página para saber qué pasa. Son las 9:25 minutos y te acompañamos en tu Radio Tiempo todo el tiempo.
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0: Ahora quién con Marc Anthony, son las 9:39, avanza la mañana de este viernes, comienza un fin de semana en el que seguramente con más disponibilidad de tiempo de los que trabajan y trabajamos también, podamos entonces aportar en ayuda, aportar en tiempo, aportar en disposición en esta situación que el lunes le cambió la vida, bueno, nos cambió la vida a todos, directa o indirectamente, o sea que es ahora unidos, juntos, que vamos a salir adelante. Y aquí en tu Radiotiempo tenemos micrófono abierto para que tú nos cuentes dónde se necesita ayuda, qué se necesita, si tú eres el que ayuda, en qué ayudas, en qué te podemos ayudar. Mejor dicho, en qué podemos ayudar. 320-6628-895, muy buenos días.
1: Buenos días, Radio Tiempo. Quisiera que por favor difundan información sobre la ayuda que aún nos llega a los pueblos. Vivo en el corregimiento de Montebello y aún no se ven las ayudas en este corregimiento, como en Golondrinas, Montebello, La Paz. Tengo familiares que viven en el municipio de Río Frío y aún no llegan las ayudas a un pueblo que se llama Fenicia, Salónica, Trujillo. Todos sus pueblitos quedaron devastados y necesitan de ayuda también. Por favor, difundir la información. Muchas gracias.
0: Bueno, con mucho gusto. Tendremos que saber también es quiénes de pronto sí están intentando ayudar para esos sectores para que conectemos, ¿no? Hacemos de puente entre personas para lograr que lleguen ayudas a todos los rincones. De hecho, aquí la oyente me comparte un número. Si tú estás interesado en contactarla, pues me escribes y yo hago el puente ahí de comunicación. ¿Te parece? 320-6628-895.
2: Familiar Radio Tiempo, bendecido día. En estos momentos estamos requiriendo plásticos grandes, almohadas, cobijas, ropa para niño y ropa para niña para Altos de Santa Elena. Okay. Cualquier ayuda nos sirve muchísimo. Contáctame en el 310-362-4637. Maite Ortiz, mil gracias por tu solidaridad. Que se te multiplique.
0: Maite, a ti gracias por disponer de todo tu tiempo para ayudar ahí en Altos de Santa Elena. A los oyentes que me pidan tu teléfono, se los voy a enviar entonces para conectarlos y hacer efectiva la ayuda. Son las 9:42 minutos, yo soy Tatán Patiño, regreso a las 2 de la tarde. Sin embargo, de aquí a las 2 tú me puedes seguir contactando a mí y a Radio Tiempo también, porque David Silva llegará ahorita a las 10 a seguir en esta misión. Pero si quieres enviarme información a mí también, con mucho gusto te la recibo en Instagram, @tatanradio. En esas estamos, aquí en tu Radio Tiempo, el tiempo que sea necesario, ayudar a través de los micrófonos de la emisora que te acompaña todo el tiempo, tu Radio Tiempo.
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Cuanto antes, llegamos ya a las 10:21 minutos en tu Radio Tiempo 89.5 todo el tiempo. Soy David Silva, aquí estamos juntos en esta mañana de viernes en tu Radio Tiempo todo el tiempo y por supuesto listos para seguir siendo ese canal de comunicación para muchos de los oyentes que hoy necesitan ayuda y que tal vez hoy lo han tomado en cuenta para dejarnos allí ese mensajito, eso que necesitan, dónde pueden donar, dónde pueden voluntariar, dónde realmente hoy se están recogiendo ayudas. Por ejemplo, en la Leyenda Mall, ahí en Ciudad Jardín, hay un equipo de personas que además ha puesto el corazón, o sea, lo ha hecho, créanme, de una manera maravillosa. Allí, por ejemplo, cuando ustedes van a Ciudad Jardín, en el centro comercial La Leyenda Mall, hay un equipo de personas increíble, corazón abierto justamente para poder llevar ayudas a muchos municipios que han sido olvidados en nuestro departamento Valle del Cauca. Por lo que si usted tiene donaciones y muy cerca está de Ciudad Jardín, puede ir a La Leyenda Mall. Ahí va a poder hacer su donación, ahí va a poder decir, venga, yo tengo esto en mi casa, lo puedo donar, lo puedo llevar, alimentos no perecederos, claramente, agua si tienes agua, porque en muchos de los municipios del Valle del Cauca, pues no siempre tienen agua potable y claramente elementos de aseo, ropa en buen estado, ojalá que sea ropa con etiqueta porque es importantísimo para hombres, mujeres, para niños y niñas y también para bebés, allí en La Leyenda, en Ciudad Jardín, La Leyenda Mall, en Ciudad Jardín. Llegamos a las 10:22 minutos, espero que hoy te quedes con nosotros, ahí está nuestro canal abierto, nuestro WhatsApp 320-66-628-895. No olvides que hoy más que nunca Radio Tiempo está contigo todo el tiempo.

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Cuando me enamoro con esta canción de Enrique Iglesias. Llegamos a las 10:36 minutos en tu Radio Tiempo 89.5 todo el tiempo. Hoy los gremios y el sector privado, además de la alcaldía de Cali y la gobernación del Valle, están invitando justamente a la Donatón Colombia Unida por el suroccidente del país. Y obviamente esto va a ser en la ciudad de La Petronio, la puerta de la calle 52, en el Petronio Solidario, porque para muchos realmente hoy estaríamos, de no ser por lo que nos pasó y lo que estamos viviendo, una celebración de Petronio Álvarez, pero muchos expositores, muchos invirtieron todo para la celebración del Petronio Álvarez, y sobre ellos también existe un Petronio Solidario para realmente hoy volver a levantarse de un momento tan difícil como el que estamos viviendo el día de hoy. Así que ahí están esperando justamente a todas las personas después de las 11 de la mañana en la Ciudadela Petronio. Ahora bien, si hablamos justamente de aquellas rutas que en la operación del MIO empezaron a operar de forma habitual, irán hasta las 11 de la noche, salvo algo extraordinario. Instrucciones obviamente partidas desde el puente de mando unificado, que al momento de la operación han reportado que, por ejemplo, el MIO cable sigue suspendido y que las rutas A73 y A03 siguen suspendidas. Las estaciones cerradas son Refugio, Pampalinda, Guadalupe, Lido, Tequendama, Estadio, Manzana del Saber, Santa Librada y Terminal Calipso. La ruta A04 se extiende a la estación de San Bosco y los desvíos de las líneas T31, E51 y E21 sentido sur-norte, después de Caldas, en la carrera 66 giran a la derecha hasta la carrera 66 con autopista, giran a la izquierda y continúan justamente hacia la avenida Paso Ancho y luego retoman en la calle 15 y nuevamente hacia San Pascual. De vuelta, norte a sur, es en la calle 13 con carrera 15, continúan justamente por la avenida Paso Ancho y continúan directo hasta la 66, donde realizan justamente el giro a la derecha para conectar nuevamente con la estación de Caldas. Hay muchas estaciones y muchos desvíos. Lo importante es que sepas que hasta ahora el MIO está funcionando de forma normal, habitual, hasta las 11 de la noche. Yo soy David Silva y aquí estamos. Hoy Radio Tiempo, tu emisora favorita, más que nunca, hoy más que nunca está contigo.

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2: 10:57, a las 10:57 y todo el tiempo. 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

0: Kilómetros con Sin Bandera, llegamos a las 11:10 minutos en tu radio tiempo 89.5.
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0: 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Tal vez hoy tú te preguntas dónde puedes donar sangre, porque también se necesita sangre, no solamente los alimentos o donaciones que hemos recibido y que además se están llevando a muchos centros de acopio en la ciudad, y no solamente para la ciudad de Cali, sino para los distintos municipios del departamento. Sino que, por ejemplo, también la sangre. Si tú quieres donar sangre el día de hoy viernes 14 y sábado 15 de agosto en Hemolife, ahí en Prados del Norte, en la calle 38 Norte 3N61, desde las 8 de la mañana hasta las 5 de la tarde, y mañana sábado desde las 8 de la mañana hasta las 12 del mediodía. También en el parqueadero de la Cruz Roja Seccional Valle, en la carrera 38 bis con Quinta, ahí en el barrio San Fernando, sobre todo a la calle Quinta, está la Cruz Roja, hoy viernes hasta las 7 de la noche, y mañana sábado desde las 8 de la mañana hasta las 3 de la tarde. Y también en Cosmitet, en la Clínica Rey David, en el Museo de la Tertulia, también están haciendo donación de sangre hoy viernes hasta las 5 de la tarde, y en el Boulevard del Río desde las 8 de la mañana hasta las 5 de la tarde también, para que tú llegues con tu donación de sangre. También es una información importante para que hoy realmente muchos que realmente pueden donar lo hagan de una manera consciente, entendiendo que esa donación que tienes va a ayudar a muchas personas, a muchas familias que realmente hoy lo necesitan después de la emergencia que estamos viviendo. Y si hablamos de la emergencia, esta información es de interés para las víctimas del terremoto, y a raíz de esta emergencia por el terremoto, la ADRES informa a los familiares de las víctimas mortales que pueden reclamar indemnizaciones y gastos funerarios por hasta 750 salarios mínimos legales vigentes. La información claramente te la podemos compartir a través del WhatsApp de Radio Tiempo, 320-6628-895. 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

Me soltaste con Jesse Joy en tu Radio Tiempo 89.5 todo el tiempo. Llegamos a las 11:31 minutos para todas las personas que han tenido afectaciones en sus viviendas tras el sismo. Algunos pasos que obviamente deben seguir, porque es el reporte a través del WhatsApp que les vamos a compartir a través del WhatsApp de Radio Tiempo. Pues la central de monitoreo de la Secretaría de Gestión del Riesgo de Emergencias y Desastres se encargará del análisis, y claramente que eso es importantísimo para saber si realmente en tu vivienda se puede no se puede habitar y cuál es el paso a seguir. Cali somos todos, y esta información es importante para aquellos que han tenido viviendas afectadas. Esta información se las compartimos justamente a través de nuestro WhatsApp 320-6628-895. Es un plan de acción para la intervención, según sea el caso, corto, mediano o a largo plazo, por parte de la Secretaría de Gestión del Riesgo y Desastres de nuestra ciudad de Cali. Así que sí, hay que mantener la calma, porque claramente están atendiendo caso por caso. Reporte obviamente su nivel de urgencia a través del WhatsApp que ellos mismos han determinado como el canal de comunicación para esta atención, y eso también se lo compartimos a los oyentes de Radio Tiempo 89.5 todo el tiempo. ¿Dónde se necesitan ayudas? ¿Dónde pueden llegar hoy los oyentes de Radio Tiempo a entregarlas? Hay centros de acopio. La ciudad de La Pretonio Álvarez es una de esas oportunidades en las que tú en el sur de la ciudad puedes dejar tu donación ahí exactamente en la unidad deportiva Alberto Galindo. Ahí es el centro de acopio más grande de la ciudad de Cali. 11:34 minutos. Yo soy David Silva. 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

0: Shakira con última, 11:46 minutos en esta mañana en tu Radio Tiempo 89.5 desde el Colegio San Francisco de Asís. Se han unido como centro de acopio por la comunidad y la solidaridad es lo primero, es la esperanza en medio de la adversidad. Por eso cada donación, por pequeña que sea, hace una gran diferencia. En aseo personal, jabón de baño, cepillos, crema dental, champú, toallas higiénicas, desodorante, papel higiénico y toallas húmedas, alimentos, agua embotellada, alimentos no perecederos, enlatados de fácil apertura, alimentos para bebés y bebidas isotónicas, descanso como por ejemplo mantas, colchonetas, linternas y pilas para linternas, para los bebés pañales, leche de fórmula, toallitas húmedas y biberones, y para las mascotas alimentos claramente para perros y gatos, platos, collares y mantas, medicamentos también como suero oral, analgésicos, antisépticos, gasas, vendas, curitas, guantes quirúrgicos y tapabocas. Están desde las 8 de la mañana y hasta las 3 de la tarde en el lugar de acopio en la calle 52 con 14 en el Colegio San Francisco de Asís, allí en el barrio Villa Colombia, calle 52 con 14, ahí frente al parque de Villa Colombia, el Colegio San Francisco de Asís. Ahí pueden ustedes hacer ese centro de acopio, también llevar sus donaciones si están muy cerca de allí, a ese lugar donde también se van a distribuir a las zonas afectadas. 11:47. Yo soy David Silva, Radio Tiempo, hoy más que nunca está contigo todo el tiempo.
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0: ¿Dónde necesitas ayuda? ¿Hay algo por compartir? ¿Hay algo que quieres que difundamos? Somos un canal de comunicación abierto justamente para ti en esta mañana de viernes. 320-6628-895.
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1: 11:57, a las 11:57 y todo el tiempo.
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0: Antes que el tiempo se vaya, Fonseca y Juanes en este mediodía con tu Radio Tiempo 89.5.
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0: Aquí estamos al mediodía para los oyentes de Radio Tiempo. Otro sector que hoy pide ayuda es el sector fúnebre de la ciudad. Quienes hoy trabajan en el sector fúnebre están en primera línea acompañando con respeto y dignidad a toda nuestra ciudad en esta emergencia que estamos afrontando. Y la única forma en la que podemos aportar es protegerlos para que puedan seguir cuidándonos. Ellos están buscando o necesitando máscaras full face, guantes, tapabocas N95 y trajes de bioseguridad o batas quirúrgicas. Tu donación es protección, es respeto, es humanidad. Cali nos necesita y puedes llevar esta donación que te acabo de contar para el sector fúnebre en la Fundación Soy Feliz, en la calle Tercera A, número 2295, en el barrio Libertadores de la ciudad de Cali. Allí puedes llevar lo que te acabo de contar, máscaras full face, guantes, tapabocas N95 y trajes de bioseguridad o batas quirúrgicas a la Fundación Soy Feliz en el barrio Libertadores, calle Tercera A, número 2295. Ahí puedes llevarla y claramente podrás poner tu granito de arena para una labor tan importante que hoy ellos están realizando. También, por ejemplo, te cuento que hay muchos pueblos que están hoy necesitando ayuda. No solamente en nuestra ciudad, hay muchos en el norte del departamento que también hoy necesitan de una u otra forma también que las ayudas lleguen a ellos. Por eso, para los pueblos del norte del Valle, Robledo y Huasano, que el 70% del pueblo está completamente afectado, necesitan con urgencia agua, porque en el pueblo el agua no es potable, alimentos como frijoles, lentejas, sal, azúcar, espaguetis, arroz, aseo, por ejemplo, papel higiénico, jabón de baño, crema dental y tejas de barro o de zinc. Ellos están recibiendo todas las ayudas en el centro de acopio de canchas de tiro de esquina. Esto queda en Avenida Paso Ancho con 70. Allí es el centro de acopio para esas ayudas a estos municipios del norte del Valle. Ahí en tiro de esquina exactamente puedes llevar tus donaciones. Y también para el edificio Vida, que es el edificio de colores, ante el número de publicaciones y de noticias que se han difundido de forma falsa sin verificar y confirmar, de algunos que han dicho que realmente la edificación sufrió importantes daños, ellos precisan lo siguiente, que si bien presenta afectaciones de mampostería tras el movimiento sísmico del pasado lunes, tras la respectiva revisión estructural se confirma que actualmente opera con absoluta normalidad y no presenta riesgo para las personas. Es decir, hoy el edificio de colores opera normalmente porque este edificio cumple con toda la normatividad y tras la revisión realmente no tiene daños estructurales. Eso lo confirman ellos, un comunicado que ha salido para desmentir la información falsa que se ha difundido en redes sociales. 12:16 minutos, estamos aquí para servirte. ¿Qué necesitas? ¿Dónde podemos llegar con ayudas? ¿Dónde puedes hoy conectar eso que estás buscando a la persona que hoy lo tiene? 320-6628-895. Hoy Radio Tiempo está más cerca de ti todo el tiempo.

0: con música de Alejandro Fernández y esta canción Se me va la voz en tu Radio Tiempo 89.5. Estamos recibiendo claramente muchas ayudas, muchas donaciones de oyentes de Radio Tiempo que han llegado aquí a la carrera 86A509 y nos han dejado sus donaciones. Han sido muchísimas. Hace poquito me encontré con don Reinaldo, vino desde la ciudad de Palmira, atravesándose la ciudad, que sabemos que hay muchos cierres viales todavía en la ciudad, y dijo que estaba feliz de poder ayudar, de poder donar, de poder aportar, así como muchos oyentes ya lo han hecho. Aquí estamos recibiendo sus ayudas. Carrera 86A, número 509. Por ejemplo, Ana me dice: David, ¿me envías por favor la dirección de la iglesia que está asignada como albergue en la avenida Roosevelt? Bueno, es que Avivamiento Cali es una iglesia cristiana, está al frente de la biblioteca departamental, y allí en la avenida Roosevelt con 24, ellos están ofreciendo albergue para todas las personas que hoy no tienen dónde estar bajo techo, que no tienen dónde pasar el día, no tienen dónde pasar la noche, y claramente allí pueden llegar, sean o no sean de la iglesia. Ahí en la avenida Roosevelt, bajando el puente de la Quinta, cuando usted cruza la avenida Roosevelt, ahí bajando al lado izquierdo dice Avivamiento Cali, y por eso puede llegar directamente a esa dirección. Si usted conoce a alguien que no tiene dónde pasar la noche, dónde pasar el día, ahí puede llegar, porque es una dirección que está asignada como albergue. Avenida Roosevelt con 24, la iglesia Avivamiento Cali, que de hecho, a propósito de eso, están justamente necesitando, obviamente, cobijas, mantas, colchonetas, agua potable, pañales. Hay cantidad de cositas que van necesitando justamente porque cada vez más son personas que llegan a este albergue. Solicitan, por ejemplo, están recibiendo alimentos no perecederos como arroz, lentejas, frijoles, atún en lata, aceite, azúcar, sal, pastas, avena, leche en polvo y enlatados. Utensilios de aseo como jabón de baño, pasta de dientes, cepillo de dientes, champú, desodorante, toallitas y toallas higiénicas, toallas húmedas, papel higiénico, detergente, cloro y bolsas de basura. Cajas para embarcar mercados, porque claramente llegan donaciones y ellos a las personas que están albergadas les hacen un pequeño mercadito y organizarlos para poder entregarlos. Y por supuesto, todo esto lo puedes llevar a la avenida Roosevelt 2475. Avivamiento Centro Mundial es la iglesia que hoy también funciona como albergue en la ciudad de Cali. 12:32 minutos, continuamos con mucho más hoy viernes. Hoy más que nunca, Cali Radio Tiempo está contigo todo el tiempo.
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Al final no era amor ni era de verdad. Santiago Cruz con Un Amor de Verdad, 12:52 minutos. Como hay muchos puntos donde todavía se siguen recogiendo escombros, todavía hay esperanza de vida debajo de los escombros, hay puntos de disposición transitoria de esos escombros. Uno de ellos donde pueden llevarlos es la estación de transferencia en la carrera 50 con la avenida Simón Bolívar, Volquetas y Chanas. 24 horas, allí pueden llevarlos sin ningún contratiempo. La carrera octava con calle 59 en el barrio La Base, en el lote de Cali, contiguo al taller, a los talleres del municipio, solamente volquetas, y lo pueden hacer desde las 6 de la mañana hasta las 11:59 de la noche. Sitios temporales que claramente están avalados por la autoridad ambiental. Disposición transitoria de residuos de construcción y demolición a raíz de la emergencia por el terremoto que vivimos en la ciudad. Estos dos puntos están avalados, autorizados para que usted pueda ahí digamos que estacionar los escombros que han salido de muchas casas, de muchas edificaciones y de cantidad de sectores en la ciudad a raíz del terremoto. 12:53, más información en minutos. Aquí estamos para servirte, para acompañarte hoy más que nunca con tu Radio Tiempo, todo el tiempo.

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1: 12:57, a las 12:57 y todo el tiempo.
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0: Un amor del bueno, música de Rayleigh en esta tarde de viernes en tu Radio Tiempo 89.5 todo el tiempo.
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0: Aquí estamos para acompañarte todo el tiempo, para servir más que nunca a nuestros oyentes, donde quiera que se encuentren. Por ejemplo, en este caso, están buscando ayuda con medicamentos necesarios para un oyente, para Rosita Holguín Zapata, que además, por situaciones del terremoto, no ha podido reclamar los medicamentos y se necesitan con urgencia para su tratamiento. Los medicamentos son enoxaparina sódica y Bienpac. Ella ha dicho que la entrega se haría en Alfonso López, en la carrera novena, número 1E03. Carrera 9, número 1E03, en Alfonso López. Y el número de contacto para contactar a Rosita es el 322-867-7091. 322-867-7091. Bienpac y enoxaparina sódica son los medicamentos que ella requiere a esta hora. Los familiares lo agradecen de todo corazón. Ayudas que además nos llegan a través de nuestro WhatsApp 320-6628-895. Fuera de las ayudas que aquí pueden traer como centro de acopio Radio Tiempo en la carrera 86A509, barrio Mayapán, Las Vegas, también muchos oyentes y ciudadanos están movilizando a donar sangre. Hoy viernes 14 y mañana 15 de agosto en Emolá Life, en Prados del Norte, en la calle 38 Norte número 361, calle 38 Norte número 3N61, hasta las 5 de la tarde hoy pueden donar sangre, y mañana sábado desde las 8 de la mañana hasta las 12 del mediodía. También pueden donar sangre en el parqueadero de la Cruz Roja Colombiana en la carrera 38 con calle Quinta, hasta las 7 de la noche hoy viernes, y mañana sábado de 8 de la mañana a 3 de la tarde. También pueden donar sangre en Cosmitet, en la Clínica Rey David, Museo de la Tertulia, Avenida Colombia, y en el Boulevard del Río, de viernes, hoy viernes, hasta las 5 de la tarde, y mañana sábado de 8 de la mañana a 5 de la tarde. Información que te compartimos también, si la necesitas, no la pides, en el 320-6628-895. Hoy más que nunca, tu Radio Tiempo, tu emisora favorita, está ahí contigo, Cali, todo el tiempo.

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0: y con ustedes, Eddie.
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0: Y Natalia.

Natalia Lafourcade con Nunca es Suficiente en La Leyenda Mall. Están recogiendo también como centro de acopio muchas donaciones para todos los oyentes que están cerca de Ciudad Jardín en el centro comercial La Leyenda Mall. Hay un equipo también especializado recogiendo y clasificando ayudas para llevarla a los municipios que hoy lo requieran. ¿Por qué? Porque realmente hoy hay algunos municipios en el norte del valle que no tienen, no cuentan con la capacidad de respaldo y de ayuda como la tenemos en la ciudad de Cali. Por eso, para ellos, claramente esas ayudas son muy importantes. ¿Dónde las puedes dejar? Las puedes dejar allí en el centro comercial La Leyenda Mall. Ahí estaremos justamente esperando esas ayudas. También para todos los que hoy están recogiendo escombros y que en algunos puntos que hemos visto, por ejemplo en Cuarto de Legua, en Pampalinda, en Tequendama, donde realmente hay viviendas que están en riesgo de colapso, se siguen sacando escombros. Estos escombros pueden ser recibidos, llevados a una estación de transferencia que está en la carrera 50 con Avenida Simón Bolívar, Volquetas y Llanas, 24 horas, o también llevarlas a la carrera octava con calle 59 en Barrio La Base. Ahí contiguo al lote de Mcali, contiguo a los talleres del municipio, desde las 6 de la mañana hasta las 11:59, ustedes pueden hacer llegar esos escombros como punto justamente de disposición transitoria para ellos. Son avalados incluso por la autoridad ambiental. Repito, en la carrera 50 con Avenida Simón Bolívar, 24 horas, o en la carrera octava con calle 59, solamente Volquetas, contiguo a Mcali, al lote de Mcali, desde las 6 de la mañana hasta las 11:59 de la noche. Yo soy David Silva, aquí estamos para ayudarte, a acompañarte en este momento. Saber que el movimiento solidario para muchos de los caleños es gigante y uno puede ver en la calle cómo hoy todavía se siguen viendo personas movilizándose por ese mismo sentido de pertenencia, por ese mismo sentido de solidaridad, de empatía, de esperanza, de fe. Hoy no nos mueve el miedo, hoy nos mueve la fe, y nos mueve la fe en Dios. Por eso, desde aquí, desde la cabina de Radio Tiempo, estamos hoy más que nunca para ti, Cali, todo el tiempo.

1:36 minutos en tu radio tiempo 89.5 todo el tiempo, por supuesto, a todos los que hoy nos escuchan y que se están movilizando a llevar ayudas al centro de acopio más grande de la ciudad de Cali, que es la ciudad de La Petronio. Mil gracias, porque realmente tu aporte hace mucho bien a quien hoy lo necesita. También justamente en muchas de esas ayudas que han llegado al centro de acopio, también estamos viendo muchas personas que se han visto afectadas por su vivienda y hay pasos importantes que deben seguir. Hay que hacer el reporte al WhatsApp que ha dispuesto la Alcaldía de Santiago de Cali para que usted hoy pueda pedir ese monitoreo por parte de la Secretaría de Gestión del Riesgo de Emergencias y Desastres, y que usted hoy pueda informar sobre esa edificación que necesite ser analizada, que necesite ser revisada exhaustivamente para que finalmente ellos puedan dar el balance oficial. Eso lo puede hacer, le compartimos obviamente la información a través del WhatsApp de Radio Tiempo 320-6628-895. La Alcaldía reporta más de 1,000 reportes de afectaciones que han sido recibidos por parte de la alcaldía, y también los equipos que continúan realizando las visitas técnicas en el territorio para que asimismo usted pueda tener la tranquilidad si en su casa, en su edificación, es seguro vivir. Hasta ahora, el último reporte que tenemos respecto a esta emergencia en la ciudad ha dejado el saldo de 88 personas rescatadas. Son cerca de 46 edificaciones con colapso total. Estamos hablando de 35 con colapso parcial y edificaciones con daños estructurales, más de 1,408 viviendas. Hablando de personas desaparecidas, 115 personas todavía están desaparecidas, y por eso las últimas horas de este plan inicial de rescate son cruciales. Por eso es importantísimo que muchos hoy puedan tener la oportunidad de despejar las vías donde se ha acordonado para que las volquetas que remueven escombros y los organismos de socorro puedan transitar por la ciudad sin contratiempo alguno. Esto es importantísimo realmente para todos los que a esta hora nos escuchan y están a esta hora conectados con nosotros. También, por ejemplo, nos ha llegado la información sobre La Tulia. Dice, hoy no necesita la recolección de materiales. Claramente la institución educativa La Tulia piden tejas, materiales de construcción, plásticos y elementos para cubrir viviendas, otros materiales que puedan ser útiles para las reparaciones. Por ello, claramente ellos han dicho, no tenemos que lamentar pérdidas humanas, pero sí importantes pérdidas materiales. Hay una cuenta de Nequi para La Tulia, que dicen hoy nos necesita. Información que compartimos en esta tarde con tu Radio Tiempo 89.5 todo el tiempo. Nuestro WhatsApp 320-6628-895. 320-6628-895. Ahí puede compartirnos esa información para que finalmente tú también tengas la posibilidad de dejarnos saber eso que necesitas, eso que requieres, y realmente hoy poder ayudarte. Llegar realmente con eso que necesitas en ese momento para que puedas hoy tener toda la información a tiempo. Si hablamos de la línea de policía ambiental, te cuento para que la tengas presente, la puedas ahí anotar: 316-018-6068, 316-018-6068, y la línea de adopciones de perros y gatos, porque ha habido muchos perritos y mascotas que han sido afectadas por el sismo ocurrido el lunes pasado en la ciudad de Cali, es el 316-631-8063. 316-631-8063. Yo soy David Silva. Hoy más que nunca, tu Radio Tiempo 89.5, la emisora que te enamora, está aquí para ti, para acompañarte. Hoy más que nunca, todo el tiempo.

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2: 1:57, a la 1:57 y todo el tiempo.
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0: Radio Tiempo. Encantado de estar de nuevo contigo. Estuvimos temprano esta mañana de 6 a 10. Luego te acompañó David Silva hasta hace unos minutos y aquí estoy yo de nuevo de 2 a 5 para que sigamos en lo que estamos. El tema de ayudar, el tema de unirnos, el tema de apoyarnos. Todo este tema que tiene que ver con cómo podemos ayudar en la situación en la que estamos. Y desde tu Radio Tiempo, pues ya lo sabes, y si recién te conectas, pues te pongo en contexto. Estamos modo difusión de mensajes, de ayudas, de información oficial y verificada además. No solo la que nosotros te podemos compartir a ti, sino la que tú también nos puedes compartir a nosotros o la información que deseas tú verificar si es cierta o no. ¿Cómo? Escribiéndonos al 320-6628-895, que es nuestro WhatsApp y que se ha transformado desde el lunes en la mañana en una línea de apoyo, de ayuda, de difusión. La línea WhatsApp, que siempre ha sido la línea de pedir canciones, de dedicarlas, de enviar mensajes lindos, de participar por boletas para conciertos, ganarse premios y demás, hoy se convierte en una línea solidaria, la línea de tu Radio Tiempo que te conecta todo el tiempo. Así que ahí te espero, 320-6628-895. Y quiero iniciar de una vez con información porque sabes que hay bastante, muchísima, es verdad, otra es cuestionable o desactualizada y otras son falsas. Las que vas a escuchar aquí en Radio Tiempo son oficiales y confirmadas, y esta tiene que ver con el mío. Hay varias novedades, te voy a decir las rutas, no puedo quedarme toda la tarde porque es muchísima información del mío, pero te digo las rutas que tienen novedades, y entonces si a ti te interesa alguna o todas, me escribes al 320-6628-895, ¿te parece? Hay novedades en la ruta A32, P47A, P47B, E27, A46, A81, A83, P27D, también novedades en la P42, la P51C, para que lo tengas presente. Es información que tengo aquí actualizada y tú me puedes pedir entonces ya mismo, si escuchaste una que te interesa, para mandarte ya mismo información a tu WhatsApp. 320-6628-895. Novedades, desvíos y demás en rutas del mío debido al cierre de estaciones y también cierre de algunas vías debido a circunstancias que tienen que ver con edificaciones cerca a estos recorridos. Escríbeme entonces, que desde ya y hasta las 5 vamos a estar juntos hablando, juntos conversando en tu Radio Tiempo, la emisora que ahora más que nunca te acompaña todo el tiempo.
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0: Ellos son Sin Bandera con Que Lloro. Tarde de viernes en tu radio tiempo.
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0: Y bueno, si tu vivienda se afectó o conoces a alguien que su vivienda se afectó tras el sismo, hay unos pasos que se deben seguir para ser censados en esta emergencia. Y justamente para hablar de ello, Ricardo Peñuela, que es el secretario de Gestión del Riesgo de Cali, dio las siguientes declaraciones.
3: Caleño, desde el día de ayer comenzamos con las actividades del censo RUFE, Registro Único de Familias en Emergencia, lo cual se traducirá en el RUD, Registro Único de Damnificados, para lo cual quedaremos censados en el censo oficial de la Unidad de Gestión del Riesgo. Vamos a ir a hacer recorridos por todas las partes de las viviendas afectadas. Esto será de manera presencial y física. Ojo, solamente presencial y de manera física con un formato. También haremos evaluaciones estructurales para la habitabilidad y la no habitabilidad de sus viviendas. Caleños, hemos hecho el levantamiento de más de 1000 RUFE de manera presencial y en formato físico.
0: Ya.
3: No es que no hayamos recibido su solicitud en la central de monitoreo y en el número de WhatsApp que tenemos dispuesto para eso. Estamos consolidando la información, lo estamos poniendo de manera cronológica y estamos atendiendo todas sus solicitudes.
0: Gracias, secretario. La línea a la que él se refiere es el WhatsApp 310-229-9708. Esta mañana me escribieron y me dijeron, ahí no contesta nadie. Yo inmediatamente entonces me comuniqué con Gestión del Riesgo y me dijeron que no están respondiéndole a nadie ni ok, pero que toda la información que se recibe, bien recibida en ese WhatsApp, queda registrada, sistematizada y entra en un proceso de clasificación y priorización para su atención. Por lo tanto, si quieres saber qué es lo que hay que mandar a ese WhatsApp, no es mandar por mandar, eso tiene un orden, hay que mandar nombre, cédula, teléfono, registro fotográfico, dirección del inmueble y otros puntos más, pues yo te voy a enviar entonces eso a través del 320-6628-895, porque si no aquí me quedo una hora leyendo todo esto. Y tú me pides esta info, ya que tú la necesitas o la quieres difundir, pues la tienes ahí y ya sabes que esa es la info que hay que enviar a ese WhatsApp de Gestión del Riesgo para que vayan y lo censen e ingresen pues al censo de familias afectadas en sus viviendas. Son las 2:30 minutos, tarde de viernes en tu Radio Tiempo, todo el tiempo.
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Es Cani García con A la niña que fui. Y a las 2:40 seguimos juntos en la tarde de este viernes y seguiremos juntos durante este puente festivo en el que no descansaremos para lograr que los mensajes que tienen que llegar lleguen y la información que debe ser difundida sea difundida y la compañía que te hace pasar una mejor jornada a pesar de todo lo que nos sucede también se mantenga. Es por eso que mañana a las 10 de la mañana, que es el horario habitual de las 20 únicas de Radio Tiempo, lo vamos a usar para algo distinto y es para hablar de salud mental. Tendremos dos invitadas muy especiales, expertas en salud mental, psicólogas, mañana a las 10 de la mañana para que te programes de una vez. Pero lo que pensamos hacer es algo diferente. ¿En qué sentido? Que no es que ellas vienen nada más a hablar y hablar y hablar y hablar y tú a escuchar y a escuchar y a escuchar cosas que hasta tú dirás,

0: ah, yo eso ya lo sé, ya lo he visto mil veces. No, ellas vienen a hablar, sí, pero más a escuchar. Mañana estamos esperándote a ti a través del WhatsApp de Radio Tiempo para que hagas las preguntas que tienes que hacer, para que cuentes los testimonios que tengas que contar, para que indagues todo lo que tengas que indagar en ese espacio mañana en la mañana. Estamos mañana sábado, 10 en punto en la mañana, 89.5 en tu Radio Tiempo o por donde nos escuches, por la página, por la aplicación, como sea. Y el WhatsApp, guárdalo de una vez, 320-6628-895. Mañana hablaremos y escucharemos sobre salud mental en tu Radio Tiempo, 10 de la mañana, mañana sábado, en la emisora que te escucha todo el tiempo.
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2: Son las 2:57 en la tarde y todo el tiempo. 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

0: Es Ricky Martin con tu recuerdo, ya son las 3 de la tarde, 11 minutos en tu radio tiempo.
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0: Por lo general, las tardes de los viernes aquí es todo alegría, ambiente festivo, porque además es puente, sí, el lunes es festivo. Pero bueno, eso nos podrá dar de pronto más tiempo, ¿no? Para ayudar, sobre todo los que trabajan en oficina y están hasta ahora pues en horario laboral, pero están pensando en el fin de semana en ver cómo ayudar, desde lo que saben hacer, desde lo que tienen. Pensarán ir a algún punto de acopio ese fin de semana a llevar ayudas, porque el tema no termina cuando termine el rescate y cuando termine la remoción de escombros, sino que va a ser un tema de varios días. Y varios días, los que sea, Radio Tiempo va a estar disponible para ti.
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0: Para escucharte, para saber en qué podemos ayudar o en qué ayudas tú. Buenas tardes.
4: Buenas tardes, mucho gusto, Manuela Galvis.
0: Hola, Manuela.
4: Yo soy médica, adicional soy auxiliar veterinaria.
0: Sí.
4: Lo que se requiera, tanto en centros humanitarios como en centros de animalitos, con el mayor de los gustos. Adicional, si se requiere preparación de comida, ayudar a levantar escombros, tengo dos manos con total disposición. En este momento me encuentro apoyando en un sitio, sin embargo, si hay algún lugar o alguna zona en donde estén requiriendo alguno de los servicios que estoy comentando de forma urgente, por favor me lo hacen saber por mi WhatsApp. Y con todo gusto miramos cómo podemos organizar. Mi número es 301-430-3853. Gracias.
0: Muchas gracias, Manuela. Ya saben, si alguien necesita lo que Manuela acaba de decir, pues nos escribe al WhatsApp de Radio Tiempo, si no alcanzó a apuntar el número de ella, y nosotros ahí hacemos el enlace. ¿Listo? Son las 3:13 minutos. Otra información importante es el tema de la donación de medicamentos. Había dicho el centro de acopio aquí en Cali que no iba a recibir medicamentos porque es delicado el tema, ¿no? Sin embargo, una urgencia, una emergencia, una tragedia como esta, a veces el tecnicismo toca como pasárselo, ¿cierto? No es que vayamos a donar cualquier medicamento, pero sí hay unas reglas claras a la hora de donar medicamentos e insumos médicos. Esto es para proteger la salud, porque podría ser contraproducente en vez de protegerlos, afectarlos. ¿Cuáles son los criterios? No van a recibir medicamentos ni vencidos, lógicamente, ni que tengan la fecha de vencimiento cerca. No me dicen cuánto es lo cerca, pero pues asumiría yo que es semanas o un mes. Que estén abiertos, usados o con empaques deteriorados, tampoco. Solamente se están recibiendo medicamentos sellados. Que no tengan visible ni el lote ni la fecha de vencimiento. Las muestras médicas o de uso institucional no las están recibiendo como donación. Fraccionados o fuera de su empaque original. Sin procedencia verificable o sin registro sanitario cuando sea exigible. Que requieran cadena de frío si no puede garantizarse su adecuada conservación. Recolectados en hogares o provenientes de botiquines domésticos. Que no hayan sido solicitados o autorizados por las autoridades sanitarias. Sí se recibirán medicamentos, que estén en su empaque original y sellado. Cuenten con condiciones adecuadas de almacenamiento y conservación. Tengan lote y fecha de vencimiento claramente visibles. Provengan de fabricantes, distribuidores, IPS o establecimientos legalmente autorizados y que respondan a necesidades previamente identificadas por las autoridades de salud. Esos son los requerimientos si tú deseas donar medicamentos. Si cumples esto, puedes llevarlos tranquilamente a los centros de acopio de la Alcaldía de Cali. Ya son las 3:15 en tu Radio Tiempo, todo el tiempo.

0: 3:26, Gianluca Grignani, mi historia entre tus dedos, tarde de viernes, avanza la esperanza de rescatar con vida más seres vivos, personas, mascotas también, de entre los escombros. Las 72 horas se cumplían ayer, pero las autoridades locales decidieron extender la ventana 48 horas más, es decir, hasta mañana sábado, para seguir con todo nuestro esfuerzo, fe, oración, esperanza de seguir encontrando vida antes de que ya se dé por terminada la búsqueda y comience ya la recuperación del espacio, ¿sí? Y lo que tendremos ya que vivir como ciudad después, cuando la vida continúe. Sin embargo, esto de la solidaridad no puede quedarse solamente en hasta mañana o hasta cuando den por terminada la búsqueda, ¿no? Esto tiene que conservarse en el tiempo, para siempre, ¿no? Y por eso hay información que tienes que conocer, importantísima. El tema de donar sangre también es importante. Mucha gente ha ido masivamente a donar, pero si, por ejemplo, tú mañana quieres donar sangre, lo podrás hacer en la Cruz Roja, sede San Fernando, ahí en el parqueadero, en la carrera 38 bis con Quinta, desde las 8 de la mañana hasta las 3 de la tarde, y también mañana sábado en el Boulevard del Río, 8 de la mañana hasta las 5 de la tarde, te estarán esperando también para la donación de sangre, porque por ahora muchos han donado, pero también sabes que los heridos continúan apareciendo, los hospitalizados rescatados o accidentados durante el sismo del lunes todavía están en los hospitales y requerirán cirugías, más la sangre que habitualmente se está necesitando cotidianamente en nuestra ciudad. Así que sería un muy buen gesto, si no sabes cómo ayudar, de esa manera lo puedes hacer. ¿Y de qué manera ayuda tu Radio Tiempo? Abriendo sus micrófonos y recibiendo tus ayudas, que también pueden llegar aquí, a la calle Quinta con carrera 86A, esquina. Las recibimos para llevarla a los centros de acopio, por si te queda más fácil venir a este sector del sur de la ciudad, porque estamos contigo todo el tiempo en tu Radio Tiempo.
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4: Cabe un siglo en este martes por la noche.

Santiago Cruz, en tus zapatos. Sí, hay que ponerse en los zapatos de los demás. Y eso sí que lo estamos aprendiendo ya bastante por estos días, porque muchos que no sufrimos afectaciones, ni materiales siquiera, ni físicas, de pronto, el susto, la salud mental, pero estamos vivos, con salud. Ahora lo que queremos es sentir empatía por los afectados y por ende sacar toda nuestra solidaridad de nuestro corazón y ayudarles. El Petronio se iba a realizar esta semana, ¿no? ¿Cuántos planes hacíamos? De hecho, la semana pasada hablábamos de Petronio, de feria, de Palmira, también de fiestas en Calima, el Darién, ay, de Sevilla también. Bueno, este año no será, no importa, para esa celebración.

0: Naciones tendremos muchos años más de vida, gracias a Dios, los que la tenemos, ¿cierto? Por ahora estamos en modo pararnos de esta. Y el petróleo entonces no se realiza, el escenario del petróleo ahora es centro de acopio, el más grande de la ciudad, pero los artistas del petróleo, algunos, por no decir la mayoría, casi todos, están haciendo su petróleo, pero buscando donaciones. En una gran donatón, se llama el Petróleo Solidario. Es por el canal Telepacífico, de 6 de la tarde hoy hasta la 1 de la mañana. Lo que vamos a ver en el canal regional es una especie de petróleo por televisión, ¿sí? Con artistas que se van a presentar en el petróleo, pero con un tinte social, buscando al modo Teletón. Tú has visto las teletones, ¿no? Por televisión. O has visto la Marcha de la Solidaridad por Colombia, que después en televisión se unen un poco de estrellas y piden donaciones, así tal cual, a una cuenta que tienen destinadas para realizar la donación. Entonces esta noche, y más que es viernes, y tú no estás afuera ayudando, sino que estás en tu casa, por la circunstancia que sea, desconéctate un momentitito de la información. Deja de pronto el celular al lado para recibir información de último minuto. Pero en familia de pronto aprovechen y reúnanse y mírense un ratito el petróleo en Telepacífico. No está mal, a modo de terapia también de salud mental, poder no distraerse, sino bajarle un poquito al cortisol y subirle un poquito a las otras hormonas que provocan la felicidad. Y haz tu donación y ahí está tu aporte, ¿sí o no? Buen plan, un ratito, ¿no? No es desconectarse, ojo, es... simplemente que no podemos estar tampoco sujetos 24/7 a la sobreinformación, ¿sí o no? Entonces, el petróleo social solidario, hoy 6 de la tarde en Telepacífico, a modo de donatón, para recoger también muchísimos recursos y ayudar no solo a los damnificados de Cali, sino también a los del Pacífico colombiano. Son las 3:44 y estamos contigo todo el tiempo en tu Radio Tiempo.
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2: 3:57 en las tardes y todo el tiempo.
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0: Desde que te tengo es Carin León, son las 4:14 en tu Radio Tiempo.
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0: Estamos juntos todo el tiempo en esta tarde del viernes, comenzando el fin de semana con muchas ganas de seguir aportando cada quien desde el lugar que puede hacerlo y de la manera que puede hacerlo, y ninguna ayuda es poca. Lo importante es la intención, la empatía y el corazón de que todos podamos salir adelante juntos de la situación que estamos atravesando. Desde el Sisbén también envían información porque seguramente hay personas que necesitan algunos trámites, ¿no? En el Sisbén. A pesar de la situación, algunos tienen, no sé, encuestas pendientes, preguntas también del sistema, y el Sisbén no está atendiendo de manera presencial en alguna de sus sedes, pero sí lo está haciendo de manera digital y sí lo está haciendo en algunos lugares. Por lo tanto, si me escribes, te voy a decir exactamente el Sisbén cómo está operando por estos días de emergencia. Te lo comento en el 320-6628-895. Recuerda que nuestro WhatsApp es el enlace que hemos destinado para que los oyentes de Radio Tiempo nos cuenten qué necesitan, dónde lo necesitan, podamos hacer puente. Si tú tienes algún tipo de ayuda y no sabes qué hacer con esa ayuda, pues también puedes decir: hey, Radio Tiempo, tengo esto, o soy de tal profesión y me ofrezco para esto. Y de esa manera, si alguien te escucha, pues podría ser de muchísima utilidad. Para eso está el WhatsApp de Radio Tiempo, para que mutuamente nos ayudemos todo el tiempo.
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Ellos son la quinta estación y ya son las 4:27 en este viernes, la frase tonta de la semana. Y esta semana ya se está terminando de un momento a otro, no sé, para mí pasaron muchísimos días esta semana, para otros habrá pasado en un abrir y cerrar de ojos, como que el tiempo está pasando diferente por la situación y claro, tiene que ver mucho con la salud mental, no estamos durmiendo bien, estamos despertándonos muchas veces. No te preocupes si tú eres también de los que como todos apenas medio ventilan la casa y se mueve por ahí una cortina, una persiana, ya está alerta, eso es normal. Lo que no puede pasar es que ese miedo empiece a evitarnos hacer las cosas cotidianas comunes y corrientes y que nuestra salud mental se vulnere al punto de ya poder ni siquiera hacer las cosas que siempre hacemos. Por supuesto, ahí estará siempre como el instinto listo a reaccionar. Pero si va más allá, hay que buscar especialistas. De hecho, el martes, un día después, antes de 24 horas del suceso, estuvimos aquí hablando con Eduardo Hernández, nuestro psicólogo de los martes, invitado especial cada mañana. Él nos daba unas pautas primordiales a la hora de enfrentar una crisis como esta, que son en realidad cuatro cortitas, te las resumo, igual si me las pides, pues yo te las voy a compartir a través del 320-6628-895, que es la primera, cuando te den esos ataques así de ansiedad, de estrés, de angustia, hay que volver al presente con la respiración. Eso es básico, respiración profunda, yo te envío cuántas veces, inhalas y exhalas, etcétera, y eso te va a calmar en el momento. Luego, no querer hacer todo a la vez. ¿No te ha pasado esa semana que quieres como resolverlo todo, como hacer de todo, como ayudar acá, difundir acá, informar acá, llamar aquí? Calma, calma, que el afán no queda sino el cansancio, hasta en estos momentos es válido. Tercero, buscar apoyo si lo necesitas y no aislarse. Muchos, me incluyo, en situaciones así de emergencia, callamos y nos arrinconamos. Sí, nos aislamos. Eso tampoco está del todo bien. Hay que tener contacto cercano con los nuestros. Y el cuarto, ponerle cierto límite a la información. Tenerla a la mano, estar informados, conectados con el mundo y con la realidad, pero no sobreinformados. ¿Qué es estar sobreinformado? El exceso de consumo de redes sociales, ver una y otra vez los videos de la tragedia, ver una y otra vez videos del tema, de expertos que hablan, de los no expertos que hablan, prender el noticiero y luego el noticiero, prender la radio, no, dosificada. Una vez en la mañana, otra al mediodía o lo necesario, está súper bien. El exceso podría ser contraproducente. Si quieres te comparto esta información al 320-6628-895 y aprovecho para contarte que mañana sábado a las 10 de la mañana tendremos justamente un especial con dos especialistas en salud mental, dos psicólogas que justamente saben muchísimo de este tema del manejo de las crisis en las tragedias y ellas van a estar más que contándonos cosas, escuchando a los oyentes de Radio Tiempo, quienes mañana tendrán la oportunidad a las 10 de la mañana de enviar sus preguntas, sus testimonios y demás. Mañana, 10 en punto en la mañana, en tu Radio Tiempo, todo el tiempo.

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0: Un clásico de Juanes, se llama Nada. 4:43, ya se acerca la noche de este viernes. Con fe, con esperanza, se sigue trabajando. Ya en algunos puntos críticos se terminó la búsqueda, ¿no? Ya lo que viene es la remoción de escombros ya con maquinaria para empezar de cero. En algunos puntos sí todavía se trabaja fuertemente y esta será quizás la última noche en la que se trabaje así. En búsqueda de la vida, pidamos al cielo, a Dios, en lo que creas, que se sigan encontrando vidas ahí. Y nosotros seguiremos acompañándote, abriendo micrófonos para que te comuniques, para que cuentes cómo ayudas tú, cómo puedes ayudar o cómo te podemos ayudar nosotros. Recuerda que mañana hay pico y placa, el pico y placa varió. Y mañana sábado, que nunca hay pico y placa los sábados, lo hay aquí en Cali. Tendrán restricción de movilidad las placas terminadas en impar, ¿cierto? Mañana los impares 1, 3, 5, 7 y 9 son los que mañana no circulan. Están circulando hoy, mañana entonces no. Mañana circulan los 0, 2, 4, 6 y 8 vehículos particulares, carros, incluyendo los híbridos y los eléctricos. Motos no, placas blancas tampoco porque son servicio público, pero para que lo tengas muy presente, de 6 de la mañana hasta las 7 de la noche. Después de las 5 de la tarde te quedas con Mafe Maya y David Silva, quienes seguirán ayudando a nuestra comunidad caleña del Valle de Colombia a través de tu Radio Tiempo todo el tiempo.
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2: Son las 4:57 en la tarde y todo el tiempo. 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

0: para que te quedes. Te vi venir con Sin Bandera. Llegamos a las 5:13 minutos en tu Radio Tiempo 89.5 todo el tiempo.
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0: Bienvenidos a este retorno a casa. Nuevamente aquí estamos de viernes, de cerrar la semana con toda la información. Hoy en el quinto día en esta semana, donde estamos al servicio de la comunidad, de los oyentes, de informar, de llevar eso que necesitan muchos caleños y saber dónde lo pueden hoy llevar. Porque hoy hablaremos, no solamente, Mafe, ya te saludo, de todo lo que hoy tenemos dispuesto a poder brindarles. Y es que muchos están buscando dónde dejar donaciones. Los albergues son importantes porque realmente ya hoy, cada vez con el paso de las horas, hay más edificaciones que están en riesgo de colapso o que son inhabitables o simplemente tienen riesgo estructural, no son habitables, y cada vez más empiezan muchos más caleños a padecer dónde vamos a pasar la noche. O sea, esta información que tenemos de aquí hasta las 8 en punto de la noche será muy valiosa, por eso quédate con nosotros en Radio Tiempo 89.5. Ahora sí, feliz tarde, Mafe.
2: Feliz tarde, David. Feliz tarde a todos los oyentes que ya nos acompañan en Tiempo de Luna y que también nosotros acompañamos de regreso a casa con toda esta información que, a propósito, pues como lo decía David, venimos a contarles dónde llevar esas ayudas, pero algo que me parece valiosísimo decirles, no se afanen por ayudar todos al mismo tiempo en este momento. Hoy el alcalde Alejandro Eder decía que esto es una recuperación a largo plazo y obviamente esas ayudas también serán a largo plazo. Quizá en una semana donde ya mucha gente ha ayudado, pues ahí van a necesitar tu ayuda. Entonces es importantísimo que no te frustres y que hagas parte, obviamente, de este proceso de ayudas a largo plazo.
0: Totalmente. La movilización maravillosa de las ayudas en este momento, tan solo ni siquiera puedes llegar al 5% de la tragedia. Entonces es importante como dosificar la ayuda, porque tú lo decías, esto va a ser a largo plazo la recuperación y reconstrucción de la ciudad.
2: Es verdad. Queremos que estén muy conectadas. Venimos a contarles sobre el Petronio Solidario. Hoy es el segundo día. Ayer se dio inicio a las 6 de la tarde hasta las 10 de la noche. Hoy venimos a hablarles de eso. También los que tienen pendiente la declaración de la DIAN, ¿qué ha dicho el Estado frente a esto? Venimos a contarles cuál es la actualización frente a esto.
0: Así que quédense con nosotros hasta las 8 en punto en la noche. Mafe Maya, David Silva aquí en Radio Tiempo 89.5. Hoy más que nunca estamos contigo, Cali. Todo el tiempo.

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0: La primera cita con Karin León, 5:32 minutos en tu radio Tiempo 89.5. Todo el tiempo. Aquí estamos para acompañarte, para estar contigo hoy más que nunca. 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
0: Minutos. Uno de los grandes alivios para muchos de los contribuyentes, personas naturales, tributarias, es justamente el anuncio de la DIAN de correr, de dar plazo para todas las personas que por estos días y entendiendo la emergencia económica, la emergencia que además pueden enfrentar, no solo económica, sino emocional, las zonas afectadas por el terremoto en el país, los departamentos de Chocó, Valle del Cauca, Risaralda y Caldas, por este terremoto, por el sismo. Hay un anuncio importante de la DIAN, Mafe, ¿cuál es?
2: Bueno, ya tú lo has dicho, ellos van a dar un plazo, no solamente en Cali, en Buenaventura, en Palmira, sino que a esto se suma Tuluá, Pereira, Armenia, Manizales, Quibdó y Popayán como parte de alivios mejor planteados, obviamente para facilitar el cumplimiento de estas obligaciones. Esto no es para todo el mundo, recordemos que normalmente la declaración de renta se alarga hasta octubre y dependiendo cómo termine su cédula, en los dígitos que termine su cédula, los últimos dos, pues asimismo es su declaración de renta. Este alivio es para las personas que tenían que declarar en el mes de agosto y que por la emergencia obviamente pues las prioridades cambian. Eso quiere decir que para los dígitos o cédulas terminadas en 0102 tendrán plazo hasta el 27 de octubre, 0304 28 de octubre, 0506 29 de octubre y así nos iríamos hasta las cédulas terminadas en dígitos 25 y 26 que irán hasta el 13 de noviembre. Si quieren tenerlo a la mano porque quizá ustedes sienten que están dentro de estos alivios, nos pueden escribir y les enviamos esta información.
0: Por favor, porque de hecho, en Mafe hasta las 7 en punto de la noche, hoy es el único punto que está habilitado todavía para poder llegar a donar sangre. Hoy viernes en la Cruz Roja Colombiana Seccional Valle, eso queda en la carrera 38 con Quinta. Ahí sobre toda la calle Quinta con 38, sentido sur-norte, en el parqueadero de la Cruz Roja pueden donar sangre hasta las 7 de la noche hoy. Pero si me pregunta, mañana también tienen abiertos los puntos de Molife en Prados del Norte, en la calle 38 Norte 3, N61. Mañana sábado desde las 8 de la mañana hasta las 12 del mediodía. En la Cruz Roja, el punto que le acabo de contar, mañana serán desde las 8 de la mañana hasta las 3 de la tarde. Y en Cosmitet, en la clínica Rey David, en el Museo La Tertulia, en la Avenida Colombia y también en el Boulevard del Río, desde las 8 de la mañana hasta las 5 de la tarde. ¿Por qué? Porque también donar sangre es una forma de aportar a toda esta emergencia que estamos viviendo en la ciudad de Cali.
2: Mire que hablando frente a esto, sí hay que tener algunas cosas puntuales para que usted pueda hacer su donación. Por ejemplo, si usted tiene cirugías programadas para los días siguientes, usted no lo van a dejar donar sangre. Si usted está tomando medicamentos desde hace algún tiempo, tampoco dependiendo del medicamento. Si usted tiene una pareja sexual nueva que lleve, no sé, 3-4 meses, que no haya pasado los 6 meses, a usted tampoco lo van a dejar donar sangre. Entonces, es importante que cuando llegue al lugar, pues pregunte si usted es apto para donar o no, pues para que no le tenga que esperar mucho tiempo.
0: Importante esa información, como también en medio de la emergencia solidaria, todas las personas que han llegado hoy a ser parte del Petróleo Solidario en la Unidad Deportiva Alberto Galindo, Mafe.
2: Sí, y precisamente esta es una actividad muy bonita que empezó el día de ayer, es transmitida por el canal Telepacífico y a través de sus redes sociales, donde se presentan diferentes artistas y donde se busca es incentivar a la gente que se conecta a que pueda hacer sus donaciones a través de un QR que está disponible para seguir ayudando a los diferentes lugares afectados en nuestro departamento.
0: Eso es importante y ahí lo va a encontrar en la Unidad Deportiva Alberto Galindo. Llegamos a las 5:36 minutos. Ya venimos con más información en esta tarde. Regreso a casa con nosotros, con tu emisora favorita, pero además porque hoy más que nunca estamos contigo todo el tiempo. Y algo bastante importante para mañana en el horario de las 21:00. Mañana no tendremos 21:00 en Radio Tiempo, sino tendremos un espacio donde hablaremos, Mafe, de todo lo que después del sismo, desde ese lunes a las 7:34 de la mañana, cambió para muchos caleños. Y creo que todavía sigue siendo parte fundamental. Y tal vez tú, por ejemplo, en este momento que nos escuchas, no sabes cómo gestionar tus emociones, la de tus hijos, tu familia, lo que viviste, lo que padeciste, y tal vez de aquí en adelante que eso no se convierta en un trauma. Por eso mañana tenemos especialistas de psiquiatría, psicología y psicología infantil hablándonos sobre qué hacer después de lo que vivimos el día lunes y cómo afrontar nuestras emociones para que de una u otra forma procesemos mejor conforme pasa el tiempo todo lo que vivimos esa semana.
2: Mejor dicho, venimos a contarles un poquito con más detalle esta información para que usted se agende el día de mañana después de las 10 de la mañana. Por ahora nos encantaría que se reportaran al 320-6628-895.
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2: 5:57 a las 5:57 y todo el tiempo. 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

0: 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Ahora tenemos las 6 de la tarde, 11 minutos. Aquí estamos para ti todo el tiempo. Una hora más de música, una hora más de información, conectando a todos los que a esta hora están, a esta hora escuchándonos y nos han dejado saber eso que necesitan. Por acá dice, hola muchachos, mira, por favor, estamos buscando poder reconstruir nuestro colegio INSA. La Asunción necesita obviamente de tu ayuda para levantarnos y seguir formando con amor, valores a nuestros niños y jóvenes. Aquí hay una información justamente para este colegio. También me di cuenta que muchas edificaciones, centros comerciales, el centro comercial Chipichape, por ejemplo, se encuentra cerrado. La montaña aquí de La Paso Ancho hasta ayer estaba cerrada, hoy abrió. San Sur se vio afectado también. Hay muchos locales comerciales que cada vez que pasan las horas y los días, uno se va dando cuenta de la magnitud de la emergencia que vivimos el día de hoy. La institución educativa muy famosa, Antonio José Camacho, sobre la calle 13, también sufrió afectaciones, pero si bien hoy hay muchos edificios, muchas viviendas que en este momento tienen, digamos que la prevención de posibles colapsos o simplemente son inhabitables hasta que realmente la Secretaría de Gestión del Riesgo y Desastre vengan a analizar, Mafe, hay que hablar sobre esas recomendaciones para las personas que hoy están cerca a una edificación que está a punto de colapsar o que además se vio seriamente afectada por la emergencia.
1: Bueno, si de pronto en días anteriores usted no ha salido mucho y empieza a salir de pronto hoy o mañana y se encuentra unas calles primero cerradas y segundo con una línea, una cintilla amarilla que delimita ciertas partes, quiere decir que ahí hay riesgo de colapso o que obviamente las autoridades le están prestando atención. Pero si usted vive cerca a una zona de rescate o de demolición, hay 5 acciones para proteger su salud, porque es que ahorita estamos viviendo esta emergencia, pero la idea es como evitar emergencias de salud. Entonces, la primera recomendación es alejarse de las zonas de riesgo, respetar esos perímetros de seguridad y no ingresar a edificaciones, escombros o zonas de demolición, ni por curiosidad, ni por hacer el video para redes sociales, ni para sacar cosas de ahí. O sea, hay que entender que estos lugares están en emergencia. Lo segundo, mantener tu casa protegida, y es que durante las actividades que generen polvo, mantén puertas y ventanas cerradas, y después que acaben estas actividades puedes ventilar. Tercero, protegerte del polvo. Cuando haya presencia de polvo y las autoridades permitan permanecer en el área, es importantísimo usar tapabocas. Importante. Cuarto, limpiar sin levantar polvo. No barra en seco ni sacuda. Limpia las superficies con paños o métodos húmedos y lávese siempre que pueda las manos. Y lo último, cuida a quienes más lo necesitan. Mantén alejado de las zonas a niños, a personas mayores, a gestantes y personas con enfermedades respiratorias o cardiovasculares. Si la exposición es alta, es importante reconsiderar la reubicación temporal. Estas son como las 5 indicaciones o acciones, mejor, que pues nos dice la Secretaría de Salud de Cali para tener presente si vives cerca a una zona de rescate o de demolición.
0: Y si hablamos, por ejemplo, de las zonas en las que en este momento todavía se remueven escombros y muchos se han encargado de poner como a disposición sus carros, camionetas, vagones, volquetas, hay puntos de disposición de tránsito de escombros de forma temporal. Hay 2 sitios. La estación de transferencia que queda en la carrera 50 con la Simón Bolívar. Ahí están entrando volquetas y llanas. 24 horas lo pueden hacer. Y en la carrera octava hasta el barrio La Base, en la carrera octava con 59, en el lote de Cali contiguo a los talleres del municipio, hasta las 11:59 de esta noche lo pueden hacer. Si usted está pensando, por ejemplo, bueno, recogí escombros de esa zona, ¿dónde los llevo? Hay 2 zonas transitorias en ese punto para que usted lo pueda hacer. Algo que me parece vital es pensar hoy por hoy, por ejemplo, Mafe, en la salud mental. Y realmente hay algo importante sobre Hablar Sana que también está buscando que muchos caleños hoy también se unan a esta situación que estamos viviendo, pero que además le pongamos atención no solamente de que estamos vivos y agradezcámosle a Dios que nos tiene con vida y tal vez esto no se genere un trauma en tu mente, sino que todo lo contrario, le vayan dando solución inmediata.
1: David, y es que mientras van pasando los días, pues más personas han salido con situaciones como estrés, ataques de pánico, ansiedad, también depresión. Y por eso pues se han unido varias empresas sociales del estado S para prestar el servicio. Recordemos que ya les había hablado de la línea 106, que es una línea que está 24/7 activa, pero ahora hay puntos de atención donde usted se puede acercar. El primero es ahí en el cuarto de legua, en la tercera con 56. El segundo es en el diamante de béisbol. El tercer punto, Chiminangos con carrera primera a 12 con calle 69. El cuarto es en la carrera 44 con novena, también en la iglesia Divino Salvador, en la clínica Andes Tequendama y en Capri en la carrera 72. Esos son los lugares. Si usted es de las personas que le encanta la atención presencial, pues ahí en esos puntos lo van a poder atender. Si le gusta de manera virtual, entonces, como le decía, la teleorientación al 106 o escribiendo al WhatsApp 318-245-8423, que precisamente si usted se siente que tiene alguna de estas indicaciones que le hemos hablado, como ansiedad, depresión, ataques de pánico, y desea esta información, también se la podemos enviar.
0: Por favor, ahí nos puede dejar su mensajito en el 320-6628-895. Venimos con más. Mafe Maya, David Silva acompañándoles en esta tarde-noche de viernes. Y por supuesto, y más que nunca, tu Radio Tiempo 89.5 está contigo, Cali, todo el tiempo.

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0: Ricardo Arjona. La canción es cuando llegamos a las 6:41 minutos en tu Radio Tiempo 89.5, todo el tiempo. 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
0: Aquí estamos en tu Radio Tiempo, Mafe Maya, David Silva. A todos los que han tenido viviendas afectadas, ya hablamos de más de 533, si no recuerdo mal el número, hace poquito lo dijimos. Lo importante es que para aquellos que hoy no han tenido de pronto el análisis o la revisión oficial de parte de la Secretaría de Gestión del Riesgo y Desastres, si su vivienda se afectó tras el sismo, tiene que realizar unos pasos que debe seguir de forma minuciosa para hacer un reporte de su vivienda, su conjunto, su edificio. Y es que el reporte tiene que hacerlo a través de un WhatsApp habilitado por parte de la Alcaldía de Santiago de Cali, que es la central de monitoreo de parte de la Secretaría de Gestión del Riesgo de Emergencias y Desastres. Entonces ahí, por ejemplo, puede poner su nombre, cédula, teléfono, el tipo de inmueble, el tipo de afectación, o sea, colapso total, desplome total de la construcción, el riesgo de colapso. O sea, tiene que hacer un informe minucioso y claramente de ahí en adelante se realiza una visita técnica según la urgencia reportada. Ya una vez se verifica la vivienda, se realiza la caracterización del registro unifamiliar de la emergencia para determinar damnificados. Entonces digamos que eso es importante para todos los que en ese momento hasta ahora no han recibido la visita y hasta ahora no saben cómo reportarla. Si usted tiene afectaciones en su vivienda, sepa bien que hay unos pasos para seguir, y si usted nos escribe a través del WhatsApp de Radio Tiempo, pues claramente vamos a darle la información sobre cómo puede usted reportar su vivienda si se afectó tras el sismo. Y para los que hoy no solamente están donando alimentos, están donando ropa, que además es nueva y con etiqueta, que están haciendo todo tipo de donaciones, bebidas, alimentos no perecederos. Cuando hablamos de los medicamentos, hay que tener realmente algo muy importante y tener en cuenta cuando usted de pronto dice voy a donar medicamentos al momento de una donación o llegar a un centro de acopio.
2: Y que no está mal, porque además están pidiendo, pero hay que seguir como unas instrucciones para proteger la salud de la población afectada. Las donaciones sí deben cumplir con criterios sanitarios que garanticen la calidad, la seguridad y la eficacia. Por ejemplo, se reciben los medicamentos que estén en su empaque original.

0: y sellado. Uno, que cuenten con condiciones adecuadas de almacenamiento y conservación, que tengan lote y fecha de vencimiento claramente visible. Recordemos que a veces esta se va borrando.
1: Sí, claro.
0: Que provengan de fabricantes, distribuidores, IPS o establecimientos legalmente autorizados y que respondan a necesidades previamente identificadas por las autoridades de salud. Eso es cómo se recibe, pero también hay un listado de cómo no se recibe, porque es importante tenerlo claro antes de que usted vaya a entregar medicamentos, que a la final, si no cumplen con estos estándares, se desechan. Evidentemente, no se guardan, no se llevan, no se donan, se desechan, por lo mismo, para proteger la salud de toda la población.
1: Si no va usted a decir, no, es que tengo de la tableta acetaminofén, de los 10 tengo 8, se va a donar eso. No, hay que saber realmente que para eso también existe una reglamentación internacional sobre cómo usted debe donar y cómo debe entregar los medicamentos que va a donar para las personas que hoy lo necesitan en una emergencia como la que estamos viviendo, como también hemos hablado, por ejemplo, en su caso, sobre la ropa que usted va a donar, que esté en buen estado, que preferiblemente sea nueva y con etiqueta. No lo decimos nosotros, no es que lo pida la alcaldía, es que realmente es una reglamentación internacional, porque si no la desecha.
0: Exacto, son los protocolos de la Cruz Roja. Importante, en especial, la ropa interior. Medias, brasieres, boxer, lo que sea, esto sí o sí tiene que ser nuevo, tiene que ser empaquetado, que se vea la etiqueta.
1: Por favor, se lo recomendamos. Ya en 15 minutos se acaba el pico y placa para las placas pares el día de hoy, viernes 14 de agosto. Mañana, que es sábado 15, tendrán pico y placa las placas impares. Mañana 15, sábado, tienen pico y placa las placas impares. 1, 3, 5, 7 y 9. Las placas se terminan en número impar desde las 6 de la mañana hasta las 7 de la noche. Ya venimos con más información. Aquí estamos al aire acompañándote. Es viernes. Mafe Maya, David Silva en tu Radio Tiempo 89.5. Te acompañamos hoy más que nunca, todo el tiempo.
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1: 6:57, a las 6:57 y todo el tiempo.
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